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Oye, saludo para Escolano Acevedo por ahí reportándome la sintonía, mi hermanito Escolano. Oye, Escolano, muchas bendiciones para ti, hermanito. Dios te bendiga. Saludo a Escolano Acevedo, siempre en sintonía de Radio Penín.

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0: Oyentes de Radio Península, la superpotente de Panamá, otra noche de cantadera, otra noche con el pueblo panameño y todos los que nos sintonizan a lo largo y ancho del mundo entero por las redes sociales. Un estrechón de mano, un saludo virtual a nombre de un servidor de todos, Eddie Cedeño. Con placer, cariño y empeño, sean todos bienvenidos a otro programa más de Las Voces de Nuestro Folclor, vivo ambiente de las tardes de cantadera. Vamos a escuchar algo de comerciales y venimos con el primer torrente.
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con todo el sentimiento para el maestro, el jilguero de la miel, Antonio Toñito Vargas. No llores, guitarra.

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0: las playas nuestras, esa cultura la muestras como identificación.
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Y después de haber realizado un buen trabajo, nos queda la satisfacción de haber compartido un programa más. Las voces de nuestro folclor con Eddie Cedeño. Le invitamos para que sigan sintonizando nuestra gran programación nocturna. Y a la vez mañana a la misma hora por esta su emisora, Radio Península, la radio de nuestra gente. Mucha sintonía, compa. Que Jesús de Nazaret y Dios Padre Poderoso les bendiga a todos. Y si ellos lo permiten, hasta el próximo programa.

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1: El mismo tiene como título Tormenta de Amor.

0: Oye, qué bien, Gomorón Minguito Salsa, el paladín.
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André le trajo una gallina. Para Sandrecito. Alto gallina.

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0: Cocle, Darien, Herrera, Los Santos, Veraguas. 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
1: Gracias por sintonizarnos.

0: De nada.
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1: Una melodía que nace de la inspiración del amigo Elvin Gutiérrez, dice así: échame en el cartucho.

0: merece un aplauso. Que sea, hombre.
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0: Señor.
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1: En estos momentos les traemos lo nuevo para todos ustedes. Luis Basso se inspiró y aquí está Cupido Mentiroso.

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2: Un tema con sabor a los nuestros realmente. Por...

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0: Vamos. Baile con los cachimbones de la arena de Chitré. Invitación del amigo Tomás Ballesteros y familia. Pión ganado, pión pagado, compa. Total sintonía, buenos días. Este sábado 16 de mayo nos vemos en Quema de Macaracas.
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0: La gran tarde cervecera, discoteca típica, buen ambiente, ventas de cervezas y bebidas. A las 5 de la tarde llega el nuevo tsunami, José María Cárdenas. Invita a Bilio Cárdenas, el sultán.
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0: Entrada general, 5 balboas, allá en Quema de Macaracas, no te lo pierdas.
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0: Para acá los amigos que vienen con todo también el sábado 30 de mayo.
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0: En el Pifá de los Pozos, gran inauguración de la pista de lazo. Tendremos Lazo Libre, cantadera con Federico Ramos, Franklin López, guitarra de Eliezer Moreno, baile con los auténticos musicales, invita a Belino Marín, Andy Marín y familia, en total sintonía, buenos días, saludos.
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0: Saludos también para el amigo Elías Cárdenas, el montañero. Otra la patronal de Santa Rosa de Lima, Jardín Maricel, en Llanes Piedras de Macaracas. Iniciando el domingo 30 de agosto con un tremendo evento, día de ganar y pagar los piones. Habrá corridas y monte de toros, murgas, tamboritos, cantadera a cargo de Ernesto Ojo. Estará Miguelito Rivera, Kelinet Miller, Richard Rodríguez, guitarra de Ian y Chiquito Peralta. También estará Pacífico Valdés, José Castillo. En el baile llega Celcito Quintero y los Insuperables. El lunes 31 de agosto, día también sigue el evento Corridas y Monte de Toros. Premios a los tres primeros lugares, unidades móviles, Sarao con Chico Rodríguez, el rey de los Saraos. Para el martes 1 de septiembre, la gran amanecida, habrá Corridas y Monte de Toros, unidades móviles, Sarao. En la noche llegan Minguito Sáez y Víctor Bernal y Minguito Sáez. Invita a distribuidora Mariel, ganadera Niña Carol, el montañero Elías Cárdenas, el pueblo de Llanes Piedras de Macaracas. Y recuerda, pión ganado y pión pagado, compa, ya nos vemos en ese tremendo evento. ¡No te lo pierdas!
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0: Y también celebremos el cumpleaños de Eneida Marciaga, la jefa. Club Bisipa, en la Villa de los Santos, domingo 24 de mayo. La esposa del maestro Olmedo, el maestro del Chirote, la señora Eneida Marciaga.
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0: La jefa estará de cumpleaños domingo 24 de mayo. Club Bisipa detrás de la feria. Habrá cantadera con Eddie Cárdenas, Ernesto Ojo, guitarra de Luis Delgado y también Alex García, el Poli. En la noche baile con la música de José Ricardo Acevedo, Ritmo con Poder invita. La cumpleañera Eneida Marciaga, domingo 24 de mayo, los esperamos a todos. Ese tremendo evento no te lo puedes perder.
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5: ¡Sí!
0: 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Habrá alegres tamboritos, equipos, Club Deportivo El Salitre, Los Leones de Parita, Club 28 de Noviembre, Las Chepanas, Club 22 de Noviembre de Ocú, Club Deportivo Los Vilotales, Equipo Masculino de Chepo, Club Deportivo El Ciprián, Los Llanos de Ocú, Equipo de Pan de Azúcar, Equipo El Elite Squad, los Águilas de Chitré. Premios a los tres primeros lugares. Y llegan a pagar los peones Ricardo Valdés, Kelly Atencio, Martín Ríos, Adiel Caballero, Leinson Ríos, Charlo González, Acel Márquez, Luz Higuera, Atanasio Ojo, Raimundo Barría, Yanixa Vega, Moisés Pimentel, Licenciado Alberto Ríos, Rolando Ávila, Ismael Barría, Daniel Mendoza, José Marciaga, Ulises Campos, Alexander Barría, Rutilio Solís, Ricardo Franco, Ariel Ríos, Johnny Berba. Delegaciones de Loma de Ranchito, Romiro, Alexis Cruz y familia, Matías y Eduardo Almanza, Capitán Joaquín Ríos y esposa, Catalino Espinosa y familia, El Ciprián, los primos, Giovanni, Anel y Basie Ramírez, Adriano Franco, Isaias González, Juan Ramos, El Copé, la familia Ríos, Balbino, Osvaldo, Reinaldo, Lorenzo y el honorable alcalde Rubensito Ríos, del Nanzal, Raúl Cruz y el honorable representante Jerenino Barría, del Barrero, Efraín Caballero y esposa, de Chitré, Abraham Quintero y esposa, Eduardo Moreno, Oriel Barría, Ismael Vázquez, Esencia Quintero, Plinio y Edison Jiménez, de los Peladeros de los Pozos, Bolívar Barría, Pacífico Vázquez, Justiniano Cuevas, Tía Valdés y Alberto Ojo, de la Llana Arriba, Davidito Jiménez, el honorable representante Lisandro Ríos, de la Llana Abajo, los primos Quintero Meléndez, Pepe Quintero, el Salitre, Didemo Pinto, Edgar Mendoza, el honorable representante Vladimir Mendoza, de Pan de Azúcar, Avelino García y esposa, Oscar Márquez, Juan Higuera y los hermanos Barría, de la finca Marifer, Fernando, Nando Moreno y Adiela Isprúa, de la Canoa, Prudencio Rodríguez, de Río Venado, del Darién, Jorge Quintero. Tendremos homenajeados de Loma Ranchito de las Minas, Mercedes Almanza y Antonio Toño González. Estaremos celebrando 4 cumpleaños ese mismo día. Y desde las 5 de la tarde, Sarao con los cutarreros de la Arena de Chitré, Jesús Isprúa, los Cortacachos. Tendremos premios sorpresas para los mejores bailadores. Los invitan Robinson Quintero padre, Robinson Quintero hijo, Pion Ganados, Pion Pagado compa. Patrocina Seco Herrerano, Cerveza Soberana y Distribuidora del Arranque. ¡Allá nos vemos!
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0: Lo que sea, amigos, 5 de la mañana, 55, 5, 55 minutos. Avanzamos en la programación de este jueves.
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0: está. 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

0: Y los invitamos, viene el gran evento en los Pozos de Herrera, Jardín Linet, sábado 11 de julio. Sábado 11 de julio.
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2: Y saludo para el licenciado Marcos Vergara, en total sintonía. Buenos días, licenciado Marcos Vergara. Sábado 13 de junio, vemos Cigajarín Hermanas Vergara en la Sabaneta de los Pozos. ¡Ay! Patronales de San Antonio, no te lo pierdas. Cantadera, ¡vamos! Inicia temprano con Alexis Pimentel, Richard Rodríguez, Atanasio Ojo, Guitarra Díaz y Chiquito Peralta. Grandes homenajes. En el baile llega Sicto Gómez, el defensor de la cumbia. Invita al licenciado Marcos Vergara y Edixa González.
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2: Espión ganado, espión pagado, compa, ya nos vemos. 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

0: por todo el pueblo sentir. 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
1: ¡Déjeme eso que está de bola, Samaniego!

0: saludo para el amigo Rogelio de Gracia, la gente de Guararito de los Santos en total sintonía, el amigo Rogelio de Gracia. También saludo para el amigo Edwin Nieto y señora Ángela en total sintonía, 3 y 4 de noviembre. En el Jardín Triunfador, en los Pozos de Herrera, en total sintonía. Edwin Nieto, señor Ángela, buenos días.
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0: También el amigo Tito Camargo, señora Neri, allá, Neni, señora Neni. Allá en el área de la Cuchilla de las Minas, pista al Guásimo. Buenos días. Está la tortilla asada, dice. Café calientito. Buenos días, en total sintonía.
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Saludos para el amigo Luis Chávez. En total sintonía, Luis Chávez. Tremenda la décima. 6 de la mañana, súbele 6 minutos.

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1: 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San Antonio, en la Sabaneta de los Pozos, Jardín Hermanas Vergara, sábado 13 de junio. 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De San José de los Pozos, Ana Quintero y la señorita Valerie Alfonso, princesa de San José de los Pozos, del 17º Festival Montañero del Tambor y la Carreta, de Los Pozos 2026. De Los Pozos, Dileika Ramos. 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
2: Y avanzamos, 6:15 Hoy también los invitamos para el día sábado 11 de julio. Sábado 11 de julio, Jardín Orgullo Interiorano, en el Guayabal de los Santos, para el tremendo evento de cantadera con Miguelito Rivera, Ernesto Ojo y Racalita Castillo. Guitarras de Eddie Moreno y Olpidio Castro. Baile con Víctor Bernal, el hijo de la cumbia, la inspiración santeña. Ya lo saben, los invita, te tenemos homenajeados y abanderados. Los invita a la amiga Luisa Pérez e hijas. Sábado 11 de julio, Jardín Orgullo Interiorano, en el Guayabal de los Santos, compa, ya nos vemos.
3: Viene un torrente gustado. Viene un torrente gustado por su nostálgico son que penetra en el corazón de un puente enamorado. Aquí se ha interpretado tema de sentimiento, de historia y trágico cuento, inspiración de Agustín Rodríguez, y el torrente que sigue es de Gallino Lamento.

0: que nació en 1952, de la inspiración del negro Agustín Sombrero Pintor Rodríguez. Un torrente de mucho sentimiento, un torrente de mucha calidad, pero es un torrente para que cante el hijo meritorio del tallo de Macaraca, el justiciero Ernesto Ojo. No es fácil, pero hay que hacerlo, compa.
1: Gracias, Rima. Oye, Catino ha sido un canicero, empresario, mujeriego, ¿no? Y ahora es locutor. Anda con suegro, bien cuidado.

0: Saludos para el amigo Celestino González en total sintonía. Mi gente ya en Chepo de las Minas, domingo 31 de mayo. Habrá corrida en Monte Toro, sabrá cantar a cargo de Toñito Vázquez, Pablo Emilio de Gracia. También estará en Medegildo Aparicio. Guitarra del amigo Luis Samaniego, Benjamín Barrera. Tendremos homenajeados, abanderados en ese gran evento. Homenaje a Porfirio González y Nico Vega. En la noche los auténticos musicales. Invitación de Verónica Valdés, Celestino González y el pueblo de Chepo de las Minas, peón ganado, peón pagado. Están en total sintonía. Saludos, buenos días. Los amigos en Llanito Verde de la Gran Chorrera, en total sintonía. Sí, saludos para Santo Domingo, dice, hasta la Sabaneta de los Pozos. También para Benigno, por acá Benigno Hernández. Tempranito en Artesanía, en total sintonía. Hasta el Algarrobal de La Pintada. Saludos, buenos días a toda mi gente allá en el área del Algarrobal en La Pintada, de La Pintada. Cocolé, saludos. Martín Magallón en la Zona Libre.
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0: Oiga. También saludos en el Corozal de Macaracas para el amigo Checo Villa, en total sintonía. Checo Villa en el Corozal de Macaracas. Por acá el amigo Ricardo Barrera también reporta la sintonía. Los amigos del 6 de diciembre vuelve la feria a Borrola de PC, corrida toros, cantar y baile con Minguito Sáez. Invita el amigo Ricardo Barrera y familia, transmite Radio Península, la superpotente de Panamá, ese gran evento.

dice, mira que yo no conozco a Titín. ¿Qué estamos tomando? Yo tomo seco, cerveza, whisky. ¡Ay, ese casario! Respuesta, saludos.

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1: Saludos para mi hermanazo Sendo Montenegro, en total sintonía Sendo Montenegro. Vuelve la tradicional feria en el Jardín Monagrillo, en Monagrillo, sábado 29 de agosto. Cantará con Raquelita Castillo, Armando Isprúa, Yasmín Muñoz, estará Miguelito Rivera, guitarra de Chenito Araúz y Eddie Moreno. En la noche, el tractor de la música típica panameña, llega Alejandro Torres y las estrellas de ritmo. Invita a Sendo Montenegro e Inés de la Rosa. Sábado 29 de agosto, no te lo pierdas, en Monagrillo, Jardín Monagrillo. Ahí tenemos la transmisión a través de Radio Península en el evento de Cantadera, no te lo pierdas.
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1: Ay, para Nazario Chayo Pinto, la gente de la farmacia Salvando Vidas en la tierra de los Corralillos EPC. Nazario Chayo Pinto. Mi hermanazo Pillo Barría, la gente de Alto de Lanzar de las Minas, allá en el Turicentro La Cima, donde los aviones pasan bajititos, compa. 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Hace un momento agradable, un momento placentero, un momento familiar. 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Saludos, Pillo Barría. Total sintonía. Y el 13 de junio estaremos celebrando los 70 años de Pillo Barría. Allá en el Turicentro La Cima con tremenda matanza. Discoteca típica, cortacachos. Saludos, Pillo Barría. Pillo Barría va a cumplir 70 años, pero parece de 60 años, dice. Sí, mi hermanazo Pillo Barría. Saludos, saludos. Mi amiga Denis Cárdenas, la gente de Quema de Macaracas, en total sintonía. Denis Cárdenas.

0: 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Para mi hermanazo Martín Ríos, también en total sintonía, Martín Ríos.
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0: Siempre acá saludos en la pasera de Guararé para el amigo José Mendieta, también en total sintonía, José Mendieta. Los amigos en la pasera de Guararé.
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0: Yo siendo un hombre sencillo, canté con mucha alegría. La oportunidad, diría, demostré que eran mis prosas de forma muy cariñosa. Pero gracias al Señor, hoy canto como cantor en fiesta de Santa Rosa.
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1: 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Lo para mi hermanazo Elías Cárdenas, en total sintonía, la gente de Santa Rosa en Llano de Piedras. Jarín Maricel. Tremendo evento, 30, 31 de agosto y 1 de septiembre.

0: Esta décima fue grabada el año pasado allá en la fiesta de Santa Rosa, en el Jardín Maricel, la fiesta de Elías Cárdenas. Angélica González, Ernesto Ojo.
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0: Saludo para el amigo Luis Cuevas, en total sintonía, Luis Cuevas. Por acá también saludo para el amigo Ismael Barría, saludos cordiales. Y Rolando Ávila, en total sintonía, hoy a la gente del 27 de marzo, próximo año. 27 de marzo, sábado de gloria. Cantadera, baile, amanecida con Eduard Vergara. Allá en el Turicentro La Cima, en Alto de Nazar de las Minas.

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2: ¡Ahí!
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3: Oye, está mi compadre.
2: Total sintonía. Monchi Martínez. 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
2: También saludos en parita para el amigo Sergio Moreno, destacado guitarrista en total sintonía.
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0: su papá no le hace falta dinero en su maletín. Es un hombre paladín que ha conocido sus cosas de forma maravillosa. Es humilde y buena gente, gracias público presente, ya no Piedra y Santa Rosa.
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5: Frente de Zapatero.
6: Amigo. Para mi hermanazo Tomás Ballesteros, en total sintonía, Tomás Ballesteros. 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
5: ¡Ajá!
6: 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Total sintonía. 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

a los muchachos también, pero el flojo de Rubén, si ella algo le reclama, la tumba desde la cama, que un día le pegó en la sien.

0: Este Laco, él es el compadre suyo, el saludo, el primo. Se me olvidó fue el nombre del compadre. Amigo Díaz Peralta y de chiquito.
1: ¡Guapa! A mi gente que en total sintonía Menchacas Arribas de Ocuel, amigo Javier Pimentel, la gente del 7 de diciembre. Total sintonía. Euclides Bonilla, la gente de Río La Villa de las Minas. La gente del domingo de carnaval allá en Río La Villa de las Minas. Cantadera y baile con Jorge Albino Gómez. En total sintonía el amigo Euclides Bonilla. Tomás Ballestero. Saludos cordiales, Tomás Ballestero. Vamos para la Jarilla de Cel, sábado 20 de junio. Matanza, Cantadera, los cachimbones de la arena de Chitré. La fiesta del amigo Tomás Ballesteros.
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1: Un también para mi hermanazo Yair Huertas. La gente de los peladeros, los pozos, compa, laburando fuertemente.
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1: El amigo Chombo Pérez, la gente de la Colorada de los Santos, en total sintonía, Chombo Pérez.
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1: Siempre acá saludo para el amigo Julián Ojo, en Chitré, también en total sintonía. Por acá saludos para el pariente rumbo a Cañacitas. Saludos, saludos.
0: Pascual Torre.
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1: ¡Echa, echa!

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0: Claro que sí, amigos. Bienvenidos a disfrutar los 30 minutos con el Miura Tumbacerca, Sixto Gómez, el defensor de la cumbia. A través de Radio Península 93.9 FM. 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
0: Sixto Gómez, el Miura Tumbacerca, a través de la superpotente de Panamá. 93.9 FM. 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

pero muy buen día. Buen día, buen día, buen día. Saludos para cada uno de ustedes. Alexis Castro, contento por acá estar compartiendo la buena música típica panameña, llegando a cada uno de sus hogares. Como siempre, dándole las gracias a nuestro Padre Celestial por otro día que nos regala compartir con ustedes.

0: persona del teléfono, terminación 0551, llamadas la pueden hacer a través del 995-4214.
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0: O al 6888-2744 en llamada normal, no a través de WhatsApp.
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0: Dios, que no.
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0: Pero por acá se aparece.

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1: Dice para acá, buenos días, hermano. ¿Me puedes complacer con tatuaje en el alma? Ok.
0: Así es, eso es de la mujer.
1: Dice para acá, en sintonía en el Lavauto Piñera. En la entrada del chorro de los pozos de Herrera, siempre en sintonía. Como no, saludos por ustedes.

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1: Vaya para acá, 8, 24 minutos, 8 de la mañana, 24 minutos, aparece este tema del montañero mayor, Alfredo Fello Escudero, tatuaje en el alma, complaciendo.

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0: gente, para acá seguimos con la buena música a cargo de Tavo Flores, los tipiqueros. Para contratos, anoten las líneas telefónicas.
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Bueno, para acá, seguimos disfrutando, brindándote la buena música a cargo de Tavo Flores. Los tipiqueros en el jueves de chicas. Hoy, martes 14 de mayo. Saludos, bendiciones. Buen día. Amigo Martín Magallón en el área de la Zona Libre de Colón, también en sintonía. ¿Cómo está la señal a través de Play Store, amigo Martín? Sintoniza a través del Play Store en el área de la Zona Libre.

Bueno, por acá, mi gente, voy rapidito con otra selección musical. Voy con este tema, La Conchita, que me están solicitando a través de nuestra línea de WhatsApp. Vamos con este tema, La Conchita.

vez también reiterando por aquí el saludo para el amigo y colega Eddie Cedeño. Dice por acá, reportando sintonía desde el Cascajal de la Pintada, Melania, Ariel, Ladies, Ítalo, en plena sintonía. ¿Cómo no? Saludos para ustedes. Gracias por la sintonía. Mi gente en el área del Cascajal de la Pintada. Territorio de la superpotente de Panamá Radio Península. Ahí disfrutando de la música de los tipiqueros de Tavo Flores en el jueves. Ya nos estamos acercando a otro fin de semana.

Dice por acá en plena sintonía. Desde el Montero de Guararé, para la amiga Denis Cárdenas. Saludos, Denis, hasta el área del Montero de Guararé. Sintonizada. Los tipiqueros, los tipiqueros. Por península.

Dice para acá, en sintonía la familia Peralta Oda, desde Los Pozos de Herrera, la gente de Katy, bueno, de Keki Sabrosos y buenísimo. Así que saludos para ustedes. Gracias por la sintonía, mi gente de Los Pozos en Herrera. Dice, ¿cómo dice el ritmo zapateado? Otro de los grandes temas musicales. Bueno, la persona que nos está sintonizando, bueno, nos puede sintonizar a través del Play Store. Ahí descarga nuestra aplicación Radio Península. O nos puede escuchar también a través de radiopeninsula.com. La persona que nos escribe a través del WhatsApp. Bueno, no estoy por TikTok en vivo. Así que saludos, Yair González, hasta Hola, mi gente en Hola, en sintonía. Sintonía total.

Mira, por acá también reiterándoles nuestra línea de WhatsApp a cabina. El 6888-2744, 6888-2744, nuestra línea de WhatsApp. Reporte de sintonía, saludos y complacencias.

0: Bueno, para acá tengo que ir a la pausa para comerciales. Vamos rapidito a la pausa para comerciales. Usted siga nuestra sintonía. Hasta aquí los 30 minutos con la música de Tavo Flores, Los Tipiqueros.
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Bueno, por acá seguimos con nuestra música típica panameña. Voy con algo del amigo Abimelech Núñez, el Poder Musical. Este tema titulado Amor de mis amores.

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0: ¿Las qué? ¿Las chichis?
1: Bueno, mi gente, por aquí estamos con la música de Abimelech Núñez, el poder musical. A través de la super potente de Panamá Radio Península 93.9 en FM. Amiga Marisol, saludos para usted, gracias por la sintonía. Dice, por acá, buenos días, me manda saludos a Ignacio del Mar, de parte de María Herrera hasta Chapala de Arraiján. Saludos, bendiciones, mi gente, en el área de Chapala de Arraiján.

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Estamos gozando la buena música del Poder Musical. Esta programación hoy jueves, a través de la 93.9 en FM Radio Península, una señal clarita llegando a muchos lugares. Potente la señal.

voy buscando otra selección musical, lo más reciente, el tema más reciente de Abimelec Núñez y el Poder Musical. Encontré el amor, así que vamos buscándolo por acá para seguir complaciendo en esta hermosa mañana del jueves 14 de mayo 2026. Buenos días, buenos días. Saludos.

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1: Bueno, por acá dice a todos los a todas las pacientes que se realizaron mamografías en la gira de Amor sobre Ruedas del despacho de la primera dama, en conjunto con el Hospital Luis H. Moreno en la comunidad de Bajo de Güera, que los resultados ya llegaron. Por favor, acercarse al hospital a retirarlos a la oficina de enfermería en horarios de 7 de la mañana a 3 de la tarde.

0: Nenito Vargas y los Plumas Negras estarán para el día 14, jueves 14, hoy estarán en Zona de Veragua.
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0: El 15, viernes, viernes 15, Nueva Italia de Colón, en el Coliseo.
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0: Daima.
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0: Los Coliseo Daima, ahí estarán con Víctor Bernal para el 16, 7 de la noche. Estarán en la tarima artística en Agua Dulce. También para ese mismo día, el sábado 16, estarán en Festival Bailable en la Raya de Santa María, en Santiago de Veraguas. Domingo 17, Cabuya de Chame. Miércoles 20, Natá, Plaza Miliciana, con el Dúo de Oro. Para el 21, jueves, estarán en Tebario de Bariato, en Veraguas. El viernes 22, estarán en la Taberna Alex, en Altos de la Mitra, en La Chorrera, vía Bosque Dorado. Para el sábado 23, Jardín Los Cedeños, en el Corredor de los Pobres. El domingo 24, Flor del Canajagua, en Río Pacora, con Alejandro y Raulito. Para el 28, jueves 28, estarán en el Jaguito de la Pintada, en Coclé. Viernes 29, en la Fogata número 2, en Sabanitas de Colón. Para el sábado 30, de 9 a 10 de la noche, estarán en Playa Blanca, en Festival de la de Acordeones. Sábado 30, Festival Bailable en la Unión de la Chorrera, con Alejandro Torres. Domingo 31, estarán en la Colorada de la Chorrera, vía Cerro Cama.

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1: Amigos y amigas de la sintonía, tengan todos y todas el mejor de los días. Muchas gracias por estar con nosotros. Esto es Café FM por la gigante de provincias centrales, la número uno, la de uno, Radio Península 93.9 FM, con mucho mejengue, y que nos sigan los buenos. Bueno, amigos y amigas, gracias por estar con nosotros. En programas anteriores no pude estar con ustedes. Ya les he explicado pues que razones laborales me impiden a veces tener el tiempo y la tranquilidad de compartir este espacio con los amables oyentes, que nos encanta. Nos encanta compartir noticias, comentarios y opiniones de nuestra región, porque este programa tiene algo particular. Aquí tratamos de tocar los temas de nuestra región. Obviamente con el apoyo de periodistas investigativos como Bielka Corro Ríos de Noticias Azuero, que tiene su página en Instagram, en Facebook también está Noticias Azuero, y de igual manera otro grande del periodismo en esta región, Eduardo Javier Vega Solís. Déjame que te cuente, gracias a nuestros compañeros que nos apoyan para tener el material necesario. Es por todos conocidos que yo de 8 de la mañana a 4 de la tarde tengo compromisos que no puedo eludir. La situación económica en el país no es la mejor, el chenchen no llega como estamos esperando, y hay que trabajar en otras trincheras, porque parece mentira, a veces uno tiene que tener, cuando uno quiere ser responsable, uno tiene que tener hasta 3 y 4 trabajos para poder enfrentar el día a día. Y eso que no bebo aguardiente ya como antes. Ya dejamos ese vicio. Gracias a Dios, con la ayuda del Señor. Y nos portamos muy bien. También, gracias a Dios. No es fácil para un hombre o para una mujer en este planeta tratar de portarse bien. Porque el mundo nos invita a muchas cosas. Y lo digo como testimonio. No lo digo como broma o relajo. No. El mundo está lleno de invitaciones. Pero hay que saber elegir qué invitación aceptar, ¿verdad? Hay muchos vicios, hay ludopatía, que es el vicio de la chinga, hay alcoholismo, que es el vicio del maldito licor, drogadicción, prostitución, homosexualismo. Hombre, hay un abanico de ofertas en el mundo. Y si usted no tiene los timbales bien puestos, y si usted, mujer, no se pone, como decía una amiga mía, si usted no se pone la ropa interior bien puesta, pues facilito lo envuelve el mundo, termina usted perdiendo su familia, termina usted perdiendo su casa, termina usted perdiendo sus recursos por seguir una maldita debilidad. ¿Cómo enfrentamos la debilidad? Pues doblando rodillas, pidiéndole a Dios que nos saque de esos malditos vicios que nos arrastran a la perdición. Y perdona, no soy pastor, no soy sacerdote, ni pretendo serlo, pero soy un ser humano que ya me ha tocado rodar flat en la vida. Yo he rodado flat y también he rodado con buenas llantas en el camino de la vida. Y ya a mis 53 años, pues, me gusta compartir experiencia. Vea, todos tenemos momentos en que le fallamos a Dios, a nuestros hijos, le fallamos a nuestra familia, le fallamos al trabajo, le fallamos al país, le fallamos a la comunidad, porque somos seres imperfectos, no somos perfectos. Y lo menos que uno quiere a veces es herir a otra persona, pero hay cosas que escapan de las manos de uno, hay cosas que usted no puede controlar, solamente puede controlarla, como le dije yo, doble rodillas. Yo les voy a recomendar el Salmo 35, una belleza de Salmo. Les doy nada más el comienzo. Señor, ataca a los que me atacan. Combate, Señor, a los que me persiguen. Habla de que el Señor le haga justicia a uno, que aleje de uno las miradas malsanas, la brujería, los hechizos. Hay gente mala en el planeta, pero bueno, no estamos aquí para eso. Pero no está de más tampoco, no está de más preparar a nuestros oyentes ante la maldad que hay en el mundo. Ya para cerrar, estaba leyendo por ahí en el manual del ser humano, que es la Biblia, cuando Jesús está frente a Pilato y Pilato le dice, así que tú eres el rey de este mundo, o tú eres el rey, perdón. Dice Jesucristo, mi reino no es de este mundo. Y es verdad. La palabra que Jesús le responde a Pilato, donde le dice, mi reino no es de este mundo, es verdad. Este no es el reino de Dios donde estamos. Por eso hay que tener mucho cuidado y vacunarse contra la maldad. Este mundo en el que estamos inmersos, usted sabe quién es el que reina, no le voy a hacer propaganda aquí gratis. Y por eso es que hay que orar, hay que doblar rodillas. Yo no sé si usted es católico, evangélico, pentecostal, cuadrangular, no me interesa. Testigo de Jehová, no me interesa, pero busquemos a Dios, porque ese es el único, y lo digo como testimonio, gente, no lo digo por broma, ni no, le está hablando un hombre con el corazón en la mano, que ha cometido errores, y que definitivamente no es perfecto, y que día a día trato de ser mejor, pero el mundo, repito, nos invita a no ser mejor, a vivir en la mediocridad. Amigos, buenas noticias. Firman convenio para impulsar creación de zona económica en Puerto de Mensabé y Aeropuerto de la Candelaria. El municipio de Pocrí firmó un convenio de colaboración para impulsar la creación de la zona económica especial del Puerto de Mensabé y Aeropuerto de la Candelaria. Así lo dio a conocer el alcalde encargado, Dídimo Vergara. Yo quiero, antes de poner la entrevista de don Dídimo, decirles algo. Si hay un distrito que necesita del apoyo del gobierno, si hay un municipio que necesita echar hacia adelante, un municipio con muchas limitaciones, porque la población de este distrito de Pocrí se va en busca de mejores días hacia otras regiones ante la falta de oportunidades, no hay oportunidades para la juventud, por eso los jóvenes de Macaraca, los jóvenes de Los Santos, los jóvenes de Tonosí, salen de estos pueblos porque no hay dónde. Todos queremos estudiar, todos queremos una mejor calidad de vida, pero lamentablemente las condiciones en los pueblos donde vivimos no nos lo permiten. Entonces, ¿qué hace uno? Uno emigra, uno busca oportunidades donde estén. Los que quieren superarse, el que no quiere superarse, pues de repente es feliz en ese hábitat natural y en ese, decimos, esa zona de confort. Vamos a escuchar al alcalde de Pocrí cuando habla de este ambicioso proyecto. El alcalde Dídimo Vergara, él es el alcalde encargado, en virtud de que el alcalde titular está, pues, lamentablemente, como digo yo, porque a mí no me gusta ver a ningún funcionario público tras la reja, ni me alegra tampoco, porque yo fui funcionario público de jerarquía, fui alcalde de Las Tablas, y hubo mucha gente mala y perversa que cuando estuve en mi gestión, después que salí, oiga, querían verme subir y bajar escalera, pero con mucho orgullo digo, la que tiene 102 años, ahora en junio, allá en la Tiza, Tunina, mi madre, me dijo dos cosas. El hijo, el que roba un peso, lo meten preso. El que roba un peso, lo meten preso. Y esa frase a mí nunca se me olvida, y también me dijo otra frase, mamá, dice, lo mal quitado se lo lleva el diablo. Escuche, lo mal quitado se lo lleva el diablo. Así que, ¿para qué me voy yo a robar o a coger una plata o a robarme algo que no es mío? Si al final eso me va a salir más caro. Mejor tratar de ser honesto en la vida. No tenemos plata, pero sí tenemos tranquilidad. y vemos en el señor Dídimo Vergara un alcalde muy humilde que quiere que su distrito progrese como todos lo queremos cuando llegamos a esos puestos, pero vuelvo y le digo, como dije al inicio, mi reino no es de este mundo, dice el señor. Si este fuera el reino de Dios, pues aquí no habría pobres, aquí no habría enfermedades. Si este fuera el reino de Dios, aquí todo sería alegría, paz y amor. Pero usted y yo sabemos que no es así. Vamos a escuchar a don Dídimo.
2: Que nada, que busca prestar las herramientas necesarias para desarrollar una zona económica en el puerto de Mensabé y en el aeropuerto de la Candelaria. Claro que sí, en nuestra región, especialmente el distrito de Coqué, carece de empresas en donde puedan los jóvenes que salen de la universidad pudieran quedarse aspirando a una oportunidad de empleo mejor remunerada de trabajo y no tengan que irse a la ciudad capital. Buscamos en este proyecto mejorar la economía de nuestro distrito y por consiguiente de la provincia de Los Santos.
3: Y en sí, el.
1: Muy bien, quiero hacer una pausa porque el que habla aquí ahora es un gran joven tableño, ya es un señor, pero yo lo conocí como Wilmer Aguilar. Estuvo en el colegio Tejada Roca, no es de mi generación, pero este muchacho, yo voy aquí de manera informal a decirle quién es Wilmer Aguilar. Ya escuchamos al alcalde Dídimo Vergara, cuando don Dídimo Vergara, alcalde de Pocrí, dice, aquí la juventud se tiene que ir porque no hay que hacer amarrar caballos, deñar vaca, coger maíz, actividades del campo, y usted sabe bien pues que nuestros jóvenes quieren estudiar, quieren superarse, quieren echar para adelante, quieren darle una mejor calidad de vida a su familia. Entonces Pocrí es un pueblo, perdón, pero yo diría a veces como un pueblo fantasma, un pueblo donde hay más casas cerradas que abiertas, donde hay mucha gente de la tercera edad y poca juventud. Entonces ahora vamos a escuchar a Wilmer Aguilar, un joven tableño que se fue a estudiar, creo que estudió estos temas de naval, ingeniero naval, algo así. El hombre está más graduado que un termómetro, se fue por muchos años de las tablas, venía ocasionalmente, ahora regresa, y Wilmer, con esa visión que le ha dado la vida, la oportunidad de viajar, de conocer, de ver otras culturas, otras sociedades, Wilmer ha traído ese chip y dice, tenemos el puerto de Mensabé, que es un puerto natural, que hay que hacerle poco calado para que entren naves grandes. Ahí hay un potencial en las tablas para que la gente de nosotros no se nos vaya. Y tenemos el aeropuerto de la Candelaria que lo dejaron perder. Ese aeropuerto lo dejaron los norteamericanos sanito. Y después de la Segunda Guerra Mundial, esas tierras quedaron inutilizadas, quedó la pista allí, ya la pista se perdió. Pero ¿por qué no rescatarla? ¿Verdad? Un puerto de contenedores o un puerto turístico en Mensabé y a un costado el aeropuerto de la Candelaria pudiera ser un buen puntal para que nuestra querida provincia de Los Santos despegue. Yo lo digo aquí todos los días. A mí me da rabia y me da envidia, pero no se lo digan a la gente de Chitré. Yo cuando voy a Chitré me da como rabiecita ver cómo Chitré ha progresado, cómo Chitré tiene los centros comerciales, cómo Chitré tiene tantas cosas, amigos y amigas. Y nosotros acá, yo siento que no hay mucho progreso. No hay mucho progreso. Avanzamos a paso lento. Usted va a David Chiriquí y usted ve en David cantidades de moles, centros comerciales, actividad económica es muy buena y muy positiva, pero usted compara David, Chitré, Santiago, Agua Dulce, amigo, que es una ciudad pues intermedia, tiene mejor progreso y desarrollo que nosotros. Entonces es la hora de que ya tableños como Wilmer, gente como el alcalde de Pocrí, ¿por qué no acá el señor Noé Iván Herrera, alcalde de las tablas, que es muy dinámico, se pongan las pilas, de repente el gobierno vaya a pensar que le vamos a pedir plata? No, este proyecto se puede costear solito, es cuestión de facilitarle a las empresas el establecerse en el sector, crear las infraestructuras que permitan la generación de empleo. Vamos a escuchar a Wilmer, que Wilmer es el que sabe dónde duerme la langosta. Wilmer Aguilar nos va a dar detalles de este proyecto, aeropuerto de la Candelaria y puerto de Mensabé. Wilmer Aguilar.
3: La idea es que el municipio, las autoridades locales crean las condiciones necesarias para que la inversión privada pueda venir a desarrollar el master plan conceptualizado por la empresa. La pregunta siempre es por qué el puerto nunca se ha hecho, ¿no? Tantos proyectos, me decían que las personas, moradores locales aquí en Las Tablas, en Popí, en diferentes lugares, y realmente proyecto en sí nunca ha habido. O sea, lo que ha habido son ideas de proyectos, alguna idea de alguien, pero en proyecto es cuando tú levantas estudios de factibilidad, estudios de suelo, estudios de mercado, que te dicen y te diseñan lo que conceptualmente y factiblemente se puede desarrollar ahí. Bueno, esta empresa hizo esa parte, pero al decidir si el proyecto se va a desarrollar por fondos públicos o por fondos privados, ahí es donde interviene pues la parte del convenio. ¿Por qué? Porque al Estado no tener un proyecto para desarrollar en Mensa B y el aeropuerto de Candelaria, entonces este proyecto presentado, esta iniciativa presentada por la empresa, lo que hace es que busca que las comunidades locales, o sea, las autoridades locales y el gobierno tengan las condiciones ideales para buscar fondos privados que lo desarrollen. Es decir, el proyecto y la iniciativa que se está presentando no es un proyecto que le va a costar ningún centavo a los que pagan impuestos, a los contribuyentes de impuestos en el país. No va a ser un proyecto estatal del gobierno, sino es un proyecto privado. Para eso, entonces, se necesitan tener ciertas condiciones a nivel de los municipios en las cuales pues el convenio busca desarrollar para que el municipio pueda tener esas condiciones y así atraer esa inversión. El proyecto tiene en su primera fase una inversión estimada alrededor de 2.500 millones de dólares, que incluye una terminal, mega terminal de contenedores para interceptar el tráfico que va a la entrada y salida del Canal de Panamá. Para buques, mega buques, buques mayores del tamaño de lo que son buques de 24.000 TEUs, que requieren grandes profundidades de mar, que es la ventaja que tiene Mensa B comparado con otras alternativas que se han ido desarrollando.
1: Muy bien. Ahí escuchábamos a don Wilmer Aguilar. Escucha lo que dice don Wilmer. El Estado no tiene que poner ni un solo centavo. El municipio de Pocrí no tiene que poner un solo centavo. Solamente es cuestión de crear las condiciones que las empresas que puedan estar interesadas puedan tener por lo menos una ley que los ampare. En este caso, pues, esas tierras ahí están ociosas, esas tierras son nacionales, esas tierras no están generando nada, carrapata, están generando paja, hierba, contaminación, de repente porque la gente bota basura allí. Usted va a la Candelaria y vaya para allá, para allá, dése la vuelta y va a ver lo que era un gran aeropuerto convertido en ruina, un gran aeropuerto convertido en monte, un gran aeropuerto que no está generándole nada al país. Y si la alcaldía, el gobierno central, la Asamblea Nacional de Diputados, que debe jugar su papel, hacen lo suyo, crean las condiciones mediante leyes especiales para que una empresa pueda utilizar esos terrenos, porque las tierras estatales seguirán siendo estatales, se les puede dar en concesión por un determinado tiempo para que ellos puedan recuperar su ganancia. Obviamente el pago de tributos o impuestos, a veces la gente critica cuando un alcalde o un consejo municipal o la Asamblea Nacional exonera a veces de pago de impuestos a las personas. Pero cuando aquí en Panamá le queremos sacar la yuca a una empresa en Costa Rica, le abren las puertas y le dicen, venga, que usted por 3-4 años no va a pagar impuestos, establézcase acá, porque lo que deja de pagar en impuestos esta empresa lo genera en empleo. De repente en Costa Rica muchas empresas se nos han ido para otros países de Centroamérica. ¿Por qué? Porque Panamá inmediatamente dice, bueno, tiene que pagar tanto, tiene que dar tanto, y en algunos casos, algunos malos políticos que hay para mí, ¿verdad? La coima y el maldito soborno que han hecho que empresas no lleguen a Panamá. Eso se está arreglando, gracias a Dios. Se está saneando, la corrupción se está castigando. Pero todas estas son condiciones que facilitarían que una empresa vea con ojos atractivos, ¿verdad? O con un gran atractivo el puerto de Mensa B, el puerto de Mensa B y el aeropuerto de La Candelaria. Según se ha indicado, y por lo que he podido conocer a través de la información que publicó la periodista Bielka Corro Ríos de Noticias Azuero, nos indica que el proyecto está contemplado en 2.500 millones de dólares. Repito, una inversión de 2.500 millones de dólares. Ya hay empresas interesadas, ya el alcalde tuvo acercamiento. Wilmer Aguilar, que es una bujía de las fuerzas vivas de nuestra provincia, está también haciendo lo suyo. Sé que los políticos de nuestra región no deberían ponerle pelos a la sopa y que se pueda hacer realidad este proyecto que, según dicen en borrador, podría generar 5.000 empleos directos y más de 25.000 empleos indirectos, amigos y amigas. Este tema no vamos a dejarlo allí, vamos a seguir muy al pendiente de lo que acontezca con el puerto de Mensabé y el aeropuerto de La Candelaria, dos polos de progreso y de desarrollo que serían de gran utilidad para nuestra querida provincia de Los Santos y así, como digo yo siempre, evitar que nuestros coterráneos tengan que irse a formar parte de los bolsones de pobreza en la capital, porque a veces la gente se va de acá, dice para la capital, dice en busca de mejores días, y allá les va peor, ¿verdad? ¿Cuántos santeños no se han ido y terminan en la capital del país, lamentablemente muertos por una bala o víctimas de la violencia? Amigos, amigas, mejor vivir acá. La vida acá en el interior no la cambio yo por nada. Si Dios nos da vida y salud, tenemos una cita similar en nuestro próximo encuentro, 10:30 de la mañana, Radio Península Superpotente de Panamá. Edison González, desde la mágica ciudad de Las Tablas, le dice gracias a todos, salud, buena suerte, hasta nuestro próximo encuentro.
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8: Buenas noches, señor juez. ¿Cómo se siente hoy?
7: Muy bien, digo, regular. Hoy me siento así...
8: Óigame, doctor, antes que se me olvide. Sí. Elías Sade me dijo que lo de recordara que él estaba aquí en el mundo todavía y que era amigo suyo.
7: Sí, que lo pusiera en el aire.
8: Y que le pusiera su multica también.
7: Sí, está bien. Pero hay otra cosa que...

0: agradecer a usted.
1: ¿Sí?
0: Le dice a Lugier que no me deje salir a un señor que hay ahí, un tal Leobaldo.
1: Ah, un tal Leobaldo, está bien. Lo metemos en calabozo.
0: 50 pesos de multa.
1: 50 pesos de multa, está bien. Para que se lo coma en bocadito y eso.
0: Sí. Hoy me siento regular.
1: ¿Ah, sí?
0: No, me siento así con el cuerpo medio cortado.
1: ¿No ¿sabes? Será que le está dando vueltas un catarro?
0: ¿A quién?
1: A usted.
0: ¿Cómo me va a dar vuelta un catarro a mí? ¿Usted se ha figurado que yo soy un hula hoop?
1: No, señor juez, pero como todo el mundo dice por ahí que el cambio de tiempo ha traído muchos catarros.
0: ¿Y a mí qué me importa que haya traído muchos catarros?
1: Que a lo mejor le da uno a usted.
0: ¿Y por qué me va a dar uno a mí si yo no le he pedido ninguno?
1: All right, señor juez, tiene usted razón entonces. ¿Cuánto me pongo de multa?
0: No, nada. Hoy vengo benévolo y no le voy a poner multas a nadie.
1: Ah, no, así que no me va a poner multas.
0: No, hoy voy a poner días nada más.
1: Óigame.
0: A ver qué caso tenemos para hoy.
1: Un titulado profesor de idiomas que viene acusado de estafa por sus alumnos.
0: ¿Y por qué lo acusan de estafa a sus alumnos?
1: Porque le cobra 10 pesos a cada uno por enseñarles a hablar inglés y luego no les enseña nada.
0: Entonces lo que hace ese profesor es robarle el dinero a su discípulo.
1: Bueno, parece que sí.
0: Pues llame entonces a los complicados en ese discipulicidio.
1: Felicidades. Enseguida, señor juez. Luz María Nananina.
2: Aquí como todos los días.
1: Simplicio Bobadilla y Comejaiba.
3: Servidor.
1: José Candelario Tres Patines.
4: ¡A la reja!
0: Bueno, vamos a ver si hacemos justicia. ¿Quién es el acusado?
2: Tres Patines, señor juez, que se ha metido a profesor y nos ha estafado a Simplicio y a mí una pila de gente más, también la ha estafado.
0: Pero será posible, Tres Patines, que no haya manera de que usted se comporte como es debido.
3: ¿Pero por qué me dice eso a mí, señor juez?
0: ¿Por qué va a ser? Mire, antes de esto, señores, ya vino. Quítemele la multa. De a Leobaldo, de los 50 pesos, porque ahora me enteré que él vino acusando al profesor también.
1: Ah, está bien.
0: Sí. Hasta los muchachos vienen acusándolo. Lo suyo es algo serio. ¿Usted no piensa trabajar nunca?
3: No, chico, yo la verdad, acaso, hablándote con la radez que me caracteriza, sí. Yo no puedo pensar en eso, chico.
0: ¿Por qué?
3: Porque el médico me ha dicho que no piense nunca en cosas desagradables, ¿tú comprendes?
0: ¿Y quién le ha dicho a usted que trabajar es una cosa desagradable, Tres Patines? ¿Usted no sabe que el trabajo dignifica al hombre?
3: ¿A qué hombre?
0: A todos. ¿Usted no tiene orgullo ser un hombre trabajador, secretario?
1: Sí, señor, ¿cómo no?
0: ¿Usted no siente orgullo en ser una mujer trabajadora, Nananina?
2: Claro que sí, señor juez.
0: ¿A usted no le produce orgullo ganarse la vida trabajando, Simplicio?
5: Desde luego que sí, señor juez.
0: ¿Y entonces qué le pasa a usted, Tres Patines?
3: Que yo no soy orgulloso, chico. Eso es lo que me pasa a mí, chico.
0: Óigame, Tres Patines. ¿Usted no sabe que al no trabajar está faltando usted a un mandato divino?
3: Que yo estoy faltando un mandato divino.
0: Sí.
3: ¿Y eso por qué?
0: Porque Dios le dijo al hombre, ganarás el pan con el sudor de tu frente.
3: ¿A qué hombre le dijo eso?
0: Adán.
3: Pues si se lo dijeron a Adán, que trabaje Adán, chico. A mí no me han dicho nada de eso,
0: ¿cómo
3: chico?
0: Que no,
3: ni
0: Tres
3: Patines? Ni me han mandado telegrama ni recado de ninguna clase,
0: ¿cómo
3: chico?
0: Que no, Tres Patines? ¿Usted no sabe que todos los hombres tienen que trabajar para ganarse el pan de cada día?
3: Sí, pero es que yo resolví ese problema.
0: ¿Cómo lo resolvió?
3: No comiendo pan, chico.
0: ¿Y usted cree que eso se resuelve no comiendo pan?
3: Hombre, claro que sí, chico. Lo que dijo Dios no fue que uno tenía que ganarse pan trabajando, ¿no es eso?
0: Sí.
3: Bueno, pues en lugar de pan, ¿tú sabes lo que como yo?
0: Sí.
3: Boniato pasado por agua, chico. Y como de boniato nadie dijo nada, yo no tengo problema de ninguna clase.
0: Secretario, póngale 10 pesos de multa a Tres Patines en nombre del sindicato de panaderos.
3: Bueno, ¿y qué, chico? ¿Me lo paga el sindicato de boniateros? ¿Me lo paga?
0: No, lo paga usted.
3: ¿Pero y eso por qué, chico?
0: Sí, porque me da la gana a mí.
3: Ah, bueno, ya esa es una apreciación muy particular tuya.
0: Le cayó mal eso, ¿no?
3: No, está bien, está consciente, la verdad.
0: A ver, Nananina, ¿qué les hizo a usted de Tres Patines?
2: Nada, que le estafó 10 pesos a cada uno de nosotros siempre, señor juez.
0: Ajá. ¿Cómo que le estafó? ¿Cómo
2: si nos estafó 10 pesos a cada uno de nosotros?
0: ¿Y cómo les estafó esos 10 pesos?
2: Pues ante todo, señor juez, hágame el favor de leer este anuncio que salió en los periódicos.
0: A ver, el profesor J.C. Tres Patines.
3: ¿Tú sabes quién es ese?
0: Sí, usted.
3: ¿Quién te lo dijo ese?
0: Se ríe.
3: ¿Eh?
0: ¿Pero quién me lo va a decir, Tres Patines?
3: ¿Sí?
0: ¿Ese no es su nombre?
3: No, chico.
0: ¿Cómo que no?
3: No, chico, el nombre mío, ¿tú sabes cómo es?
0: ¿Cómo?
3: José Candelario. Y ahí nada más que dice JC.
0: Sí, pero yo sé que JC son las iniciales de José Candelario.
3: ¿No me quieres lo digo eso?
0: No necesito que me lo diga nadie, Tres Patines.
3: Lo adivinaste, ¿no?
0: Porque eso se cae de su peso.
3: ¿De qué peso?
0: Del que le voy a poner de multa.
3: Oh.
0: Póngaselo ahí, secretario.
3: Pero óyeme, viejo, ven acá, chico.
0: No, que es, cállese la boca. Y déjeme acabar de leer. Y no me diga chico ni viejo, ¿yo? Tráteme con más respeto, señor.
3: No, si yo toda la vida lo he tratado con respeto, chico.
0: Ah, bueno. Déjeme leer aquí. Profesor J.C. Tres Patines. Especialidad en idiomas. Enseño el inglés por 10 pesos. ¿Usted puso este anuncio en los periódicos, Tres Patines?
3: Sí, chico. Eso le demostrará que yo hago lo posible por ganarme la vida honrosamente, ¿no?
2: ¿Qué cosa? ¿Usted no se gana la vida estafando a todo el mundo?
3: Bueno, sí, pero honradamente. Fíjese que hasta los anuncios en los periódicos y todo.
0: Momento. ¿No? Momento. Sí. Explíqueme eso.
3: ¿Qué cosa?
0: Que eso. ¿Usted cree que se puede estafar honradamente?
3: Bueno, yo creo, señor juez, que cuando la estafa, por ejemplo, se prepara con sinceridad y uno actúa de buena fe.
0: Y uno actúa de buena fe.
3: Sí. Sin que haya, por ejemplo, mala intención.
0: Sí.
3: Y con el propósito de buscarse unos pesos para la sustitución del asunto cuando el alquiler ese que te mandan el recibo y tú vienes. No se puede hacer eso, ¿verdad?
0: Claro que no, Tres Patines. Estafar honradamente es una cosa que no la puede hacer nadie porque no hay ninguna estafa que sea honrada.
3: ¿Que no hay qué, chico?
0: Ninguna estafa que sea honrada.
3: Oye, viejo, qué mala lengua tú tienes,
0: chico. ¿Yo?
3: Claro que sí, chico. ¿Cómo vas a decir que no hay ninguna estafa que sea honrada, chico? ¿Acaso tú las conoces a todas,
0: chico? No necesito conocerla, Tres Patines.
3: Hombre, chico.
0: Estafa y honradez son dos palabras que no pueden andar juntas.
3: ¿Por qué, chico?
0: Porque chocan.
3: ¿Y qué, chico? También las guaguas chocan y cada rato pasan 5 o 6 juntas.
0: Póngale otros 5 pesos de multa, secretario.
3: ¿Pero por qué, chico? ¿Qué culpa tengo yo de que choque la guagua?
0: ¡Cállese la boca! Padre, usted no hace más que hablar bobería.
3: ¿Cómo bobería, chico?
0: Póngale 10 pesos más, va a seguir hablando.
3: Pero si yo lo que estaba...
0: ¡50 más!
3: Mira qué manera de tratarlo a uno que viene aquí.
0: ¡10 pesos más! ¿Va a seguir?
3: No, me planto ahí, chico.
0: Dígame, Nananina, ¿qué pasó con ese anuncio?
2: Pues nada, señor juez, que Simplicio y yo queríamos aprender el inglés porque tenemos pensado irnos para el norte.
3: No me diga, de verdad que por fin van a ustedes para allá para viajarse los dos para el norte.
2: Sí, señor.
3: ¿Y eso? ¿Ya autorizaron otra vez la exportación de escombro para allá?
2: Sí, cómo no, pero usted no lo sabía.
3: No, yo no sabía eso.
2: Ah, sí, pues ya puede usted embarcarse cuando quiera, no me dé pena.
0: Bueno, ya.
2: ¿Qué ya? Cuando él me ofende a mí, ya.
0: No, pero si ya usted se... ¿Ya usted se desquitó?
2: Ah, bueno.
0: ¿Ya usted le dijo que el escombro era él?
3: No pelees, que tú también vas en el viaje.
0: ¡Póngale! 100 pesos de multa. La cuestión es que ustedes dos se van para el norte, ¿no es eso?
2: Sí, señor. Yo me voy para Hollywood.
0: ¿Y usted también se va para Hollywood, Simplicio?
5: No, señor, no. Yo me voy para Boston.
0: ¿Para dónde?
5: Para Boston.
0: ¿Usted no querrá decir para Boston?
5: Bueno, sí, se escribe Boston, pero se pronuncia bastón.
0: ¿Quién le dijo eso?
5: Tres Patines.
0: ¿Qué me cuenta? ¿Usted le dijo eso a Simplicio o a Tres Patines?
3: Yo, no, hombre, Simplicio. Tú me entendiste mal, muchacho.
5: ¿Cómo que te entendí mal?
3: Sí, yo no te expliqué a ti que la letra O en inglés se pronuncia de varias maneras.
5: Sí.
3: Bueno, pues la palabra Boston, hijo, oye esto.
5: Sí.
3: La primera O es sorda.
5: ¡Ah, la primera es sorda!
3: Sí, la segunda es muda. De manera que se trata de una palabra sordo-muda.
5: Bueno, ¿y cómo se pronuncia entonces?
3: Eso es poseña, poseña. La palabra sordo-muda no se puede pronunciar más que poseña.
0: No me diga. ¿Y usted es profesor de inglés, Tres Patines?
2: ¿Qué va a hacer, hombre? No es más que un estafador lo mismo en inglés que en todos los idiomas que hable él.
3: Eso no es verdad, señora. Lo que pasa es que usted es una... óigame, una discípula muy saboruca que no aprende nada.
2: Ay, ¿qué voy a aprender? Si usted no enseña ni pescado frito, ¿qué voy a entender?
3: Que yo no enseño. Mira, ahí tiene un velocípedo que es...
0: ¿Qué velocípedo?
3: Que yo soy el maestro de...
0: Un discípulo.
3: Ajá. Simplicio, chico. Simplicio, saluda al señor juez en inglés para que te oiga.
6: How are you, mister?
0: Very well, and you?
6: Bangán.
0: ¿Eso de Bangán es inglés también?
3: ¿Cómo no va a ser inglés? Lo que pasa es que pobrecito Simplicio no lo pronuncia bien, chico.
6: ¿Cómo que no lo pronuncio bien?
3: No, hijo, porque en inglés no se pronuncia bangan. En inglés se pronuncia Bangan, con acento en la H, chico.
0: ¿En qué H?
3: En la... Delante, la palabra esa no lleva una H en algún lado.
0: No, señor, no lleva ninguna H.
3: Eso digo yo, que no lleva una H en
0: ¿y entonces
3: lado.
0: Cómo me la va a poner el acento en la H?
3: ¿Quién se lo va a poner?
0: Simplicio.
3: Niño, pero Serapio Silva. Te voy a poner de penitencia en un rincón mirando para la pared, para que lo
2: ¿qué
3: sepa?
2: ¿Qué cosa? Todavía lo va a regañar después que usted fue quien se lo dijo, ¿verdad?
3: Usted no se meta, señora, que está hablando el maestro ahora.
0: ¿Maestro de qué, Tres Patines?
3: El pitcher, en inglés, pitcher.
0: ¿Qué pitcher? Pitcher. ¿Usted conoce las letras?
3: ¿Eh?
0: ¿Conoce las letras?
3: Sí, cómo no,
0: ¿seguro?
3: Chico.
0: A ver, dígame, ¿cuáles son las vocales?
3: Las vocales son las que se pronuncia con la boca, ¿no?
0: Ah, sí. ¿Y entonces con qué se pronuncian las consonantes? ¿Con las orejas?
3: No sé, ¿tú la pronuncias con las orejas?
0: ¡No, señor!
3: Las consonantes vienen a ser como si dijéramos... Bueno... En eso es que yo no estoy muy fuerte, ¿comprende? Pero en inglés no hay quien me ponga un pie delante.
0: ¿Sí? Ah, no.
3: No.
1: Un pie.
0: No.
3: Un pie. No, ¿qué va? Yo tengo un sistema para enseñar los nombres de los Estados americanos que no se olvida más nunca.
0: ¿De veras qué sistema es ese?
3: Bueno, ahora tú verás. Simplicio, ¿de qué color es el mercurio cromo?
6: Colorado.
3: Ahí tiene un Estado americano. ¿Qué cosa ponen en los tejados para que no entre el agua cuando llueve?
6: Texas.
3: Otro Estado americano. ¿Cómo se llama tu hermana mayor?
6: Virginia.
3: 3. ¿Y la más chiquita?
6: Carolina.
3: 4. ¿Cuando tú tienes sueño, a dónde te vas a dormir?
6: Alabama.
3: Alabama. 5.
0: No, no, un momento. Cuando tienes sueño no se va a dormir a Alabama, sino a la cama.
3: Sí, pero hombre, pero lo primero que yo le enseño a mi alumno es a dormir en inglés.
0: Usted no enseña Alabama, nada, Tres Patines.
3: No.
0: Y dígame, nananina, ¿de verdad que se va usted para Hollywood?
2: Sí, señor juez, yo voy a ver si trabajo en el cine, ¿sabe? Porque me han dicho que yo tengo condiciones para eso.
3: Sí, ya lo creo.
2: Ay, ¿usted cree que me sea muy difícil llegar a Estrella?
3: No, hombre, que va, coja la ruta 2 que la deje en Estrella y Belacoín.
2: Un momento, yo digo Estrella de cine.
3: Ah, no, ya eso no es tan fácil, ¿no?
2: ¿En qué quedamos? ¿Usted no dice que tengo condiciones?
3: Sí, pero en Hollywood tienen condiciones también, que la ponen. Y la condición primera es saber inglés, que usted no lo sabe.
2: Ah, sí, todavía me lo dice. ¿Y cómo lo voy a saber si usted me estafó los 10 pesos que yo le pagué para que me lo enseñara y no me lo enseñó?
3: No hable bobera, señora, que yo no le estafé a usted ni un solo centavo.
0: Bueno, eso lo vamos a aclarar ahora. ¿Qué le pasó con Tres Patines, nananina?
2: Pues nada, señor juez, que nosotros vimos ese anuncio en el periódico y al ver que por 10 pesos nada más enseñaban el inglés, fuimos a ver a Tres Patines para que nos los enseñara a los dos.
0: ¿Usted fue con nananina, Simplicio?
5: Sí, señor juez, sí. Yo fui con ella y le pregunté a Tres Patines, ¿es verdad que por 10 pesos nada más enseña usted el inglés? Y él nos dijo que sí.
0: Perfectamente. ¿Y qué pasó?
2: Pues que yo, para aclarar bien las cosas, le pregunté, ¿ese inglés que usted enseña es un inglés bueno y correcto? Y Tres Patines me dijo que sí, que era un inglés magnífico.
0: ¿Y qué más?
5: Pues que nosotros le dimos los 10 pesos cada uno para que nos enseñara el inglés. Y entonces Tres Patines cogió el dinero, se lo guardó, abrió una gaveta, sacó un retrato de Winston Churchill y nos dijo, vaya, aquí lo tienen.
0: No me diga, ese fue el inglés que les enseñó.
2: Sí, señor, de manera que Tres Patines nos estafó 10 pesos a cada uno de nosotros.
3: No estafé nada, yo le dije que por 10 pesos le enseñaba un inglés magnífico. Y yo creo que Mr. Churchill, caballero, es un inglés correcto de primera clase, ¿no es así, chico?
0: Sí, pero lo que usted tenía que enseñarle era el idioma inglés.
3: No, yo no he hablado para nada del idioma, chico. Yo decía en el anuncio que enseñaba el inglés por 10 pesos. Y yo enseño el inglés, porque Winston Churchill es inglés, ¿no?
0: Vaya, hombre. ¿Con qué es su manera de enseñar el inglés, Tres Patines?
3: Si tú quieres hacer un negocio conmigo, por un peso nada más te enseño el chino, chico.
0: ¿El idioma chino?
3: No, el chino que lleva la ropa a casa.
0: ¿Y a mí qué me importa ese chino, Tres Patines? Usted es un estafadorcito.
3: ¿Por qué, chico?
0: Por muchas razones, Tres Patines. En primer lugar, ¿desde cuándo es usted profesor?
3: Bueno, chico, yo soy profesor de... No, si yo no soy profesor.
0: ¿Y entonces por qué dice usted en el anuncio que es profesor?
3: No, yo digo eso en el anuncio.
0: Sí, señor, aquí dice profesor J.C. Tres Patines.
3: Bueno, chico, no, no, pero ahí se ve claro que lo de profesor no se refiere a Tres Patines. Porque una cosa está separada de la otra y entre las dos palabras hay mucha distancia.
0: No, de eso nada. Vaya. La palabra profesor y el apellido Tres Patines no es más que las iniciales suyas.
3: ¿Y cuáles son las iniciales mías?
0: J.C.
3: Mira, ve, chico, de J.C. hay como 8 cuadras, chico.
0: All right. Vamos a no discutir eso. Pero usted dijo que no habló de idiomas para nada y en el anuncio dice clarito, profesor J.C. Tres Patines, especialidad en idiomas.
3: ¿En idiomas? No, chico, eso es una errata de imprenta.
0: ¿Una errata?
3: Sí, parece que al linotipista se le fue una M en lugar de una T. Porque yo no puse especialidad en idiomas.
0: ¿Y qué puso usted entonces?
3: Especialidad en idiotas.
0: ¿Cómo? Usted puso idiota.
3: Hombre, claro que para hacer un negocio conmigo sabiendo cómo soy yo, caballero. Óigame, ¿qué es lo que hay que hacer?
0: Un idiota.
3: Tú lo sabes, ¿verdad?
0: Sí.
3: Bueno, pues mira a ver si estaba bien claro yo eso.
0: No me diga, entonces Nananina y Simplicio fueron dos idiotas que llegaron ahí con sus 10 pesos cada uno para que usted los mangara suavecito y sin ningún trabajo, ¿verdad?
3: Claro, chico, es que hay días, oye, que uno sale con el pie derecho a la calle.
0: Escriba
3: la
0: ahí, secretario.
1: Venga la sentencia.
0: En este caso se ve con la claridad del día que hay estafa, mala fe, dolo y sinvergüencería. Y como todos los dolos merecen una sanción, devuelva los 20 bolos y cumpla un mes de prisión.
7: Se va Tres Patines y también la Tremenda Corte, pero volverán a deleitarnos con sus originales ocurrencias mañana a la misma hora de hoy. Hasta entonces, ¡qué cosa más grande! Tres Patines y su Tremenda Corte.

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2: Reciban un saludo fraternal, espiritual y a la distancia hoy en este maravilloso día. Reciban un cordial saludo de este su servidor y amigo, el maestro José María. José María de Salud Natural. Bienvenidos y bienvenidas a este su espacio, mis queridos oyentes, de sanación, de energía positiva y de conexión con la madre naturaleza. En este programa de naturismo, orientación personal y sabiduría ancestral, le vamos a regalar ese conocimiento a través de las plantas, a través de las raíces, a través de las flores, de las frutas, de las cortezas, de las energías positivas de la madre naturaleza. Este programa es dirigido a esta persona que se siente en este momento con un problema de salud, que sufre de enfermedades naturales o desconocidas. Esta persona que trabaja como el cansado güey, nunca ve que las cosas le salen bien, debe de echar para adelante, echa para atrás. Esta persona que ve que en el amor enamora y fracasa, que juega y pierde. Esta persona que juega números de loterías, juega la lotería y no coge ni las saludes, porque puede ser víctima usted de algún daño, algún bloqueamiento. Caminos cerrados, energías negativas que de pronto personas por envidia, maldad o traición han querido tirar a tu vida. Hoy queremos recordarle, mi querido oyente, que tu cuerpo es un templo de sanación, un cuerpo de curación. Tiene las herramientas para ayudarse a sanar el mismo a través de una planta, de una raíz. Las plantas, las raíces, las cortezas han sido utilizadas, mis queridos oyentes, por nuestros abuelos, nuestros ancestros, nuestros antepasados. Han sido utilizadas durante años y durante décadas para sanar, curar una enfermedad. Y hoy aquí seguimos compartiendo este conocimiento para el bienestar de todos ustedes. Hoy la energía del universo nos invita a reflexionar. Los movimientos de los astros están incluidos en nuestras emociones y decisiones. Si has sentido cansado, te has sentido ansiedad o bloqueos en su suerte, bloqueos en el amor, bloqueos en la salud, lo invito para que usted recargue esa energía, recargue ese poder, recargue esas energías de su cuerpo. Por eso, José María, el naturista, le va a indicar a usted, le va a dar esa planta, le va a dar ese remedio, le va a dar ese preparativo para esa enfermedad que usted sufre de diabetes, sufre de la próstata, de impotencia sexual, esta mujer que sufre de los riñones, que sufre de los ovarios, sufre del atraso, adelanto en la menstruación, sufre de quistes en los ovarios, personas que sufren de ese dolor constante en la boca del estómago, sufren de inflamaciones estomacales, sufren de la artritis, sufren del reumatismo, sufren de frigidez. Toda clase de enfermedad que se pueda tratar con plantas, raíces, flores y tallos, recuerde que José María, el naturista, le guía, le orienta, porque si usted hace las cosas con fe, devoción en una planta, en una pepa, en una flor, en un tratamiento, en un preparativo, usted va a recibir la curación. 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Porque tenemos esa capacidad, ese poder, esa ventaja para poderle decir a usted cómo debe prepararse una planta, cómo debe sacar una flor, cómo debe sacar una pepa, cómo usted le puede sacar el zumo a una planta para hacer hacer una curación, cómo le saca el extracto usted a una fruta para podérselo tomar, cómo usted a través de macerar una planta, una pepa, una flor, un tallo, usted va a sacar un remedio, va a sacar una medicina completamente natural, porque recuerde que lo que Dios dejó en la tierra, las plantas, la medicina, lo hizo primero y mejor. Cúrese como se curaban nuestros viejos, mis ancestros, mis padres, mis taitas, mis abuelos, que ellos morían de viejos, 80, 90, 100 o más años y con el asador en la mano. Hoy lamentablemente, mi querido oyente, llegamos a la edad de 20, 30, 40 años y ya ni dientes tenemos de tanto antibiótico, de tanto químico, de tanta fármaco. 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No deje usted para mañana lo que puede hacer hoy, ya que usted se encuentra enfermo, se encuentra ya jeteando en una cama, se encuentra usted por allá abandonado, siente que el mundo se le vino encima, porque usted se siente con problemas, deudas, dificultades, enfermedades. Recuerde que Dios lo hizo primero y mejor, y la mano de Dios, las plantas, la medicina alternativa, lo hicieron primero y mejor. Por eso, a través nosotros de una oración, a través de un ritual que se le hace a usted verdadero, un verdadero ritual de alto poder, le vamos a ayudar en ese problema, en esa enfermedad. Si usted tiene una enfermedad desconocida que pueda ser puesta por mano ajena, con todo gusto José María le va a decir, sin temor a equivocarme. Si es una enfermedad natural, José María le va a decir y le va a indicar a usted qué planta, qué raíz, qué tratamiento o qué medicina alternativa natural, el preparativo que tenemos que hacerle a usted para esa curación, para esa enfermedad. Que usted tiene un problema de suerte, un problema de amor, que usted tiene un problema de energías negativas, que las cosas se le han cerrado, que usted ha visto que los negocios que usted tiene no le progresan, que los animalitos no le telechan, que esos animales le echan para atrás, que ese animalito que le botaba a usted las cantinitas, le botaba la lechecita o la carnecita, ya usted lo ve freco, flaco, agobiado, ya no le telecha, mijo, porque lamentablemente la maldad existe y la envidia de la gente, si ven que usted tiene prosperidad, que usted tiene sus animales, que les está yendo bien, lamentablemente se valen de cosas, de porquerías, se valen de cosas negativas, tirándole allá al patio, tirándole allá a su terreno, tirándole a las tierras para que los animales no le peguen, no le prosperen, el cultivo no le prospera. Por eso estas personas que siembran esos cultivos allá, todo se le daña, se le marchita, no le pega, no le prospera nada de lo que usted, la comidita que usted quiere sembrar, porque puede ser que en el terreno haya algo, pueda ser ojeado, maleado, algo le hayan querido hacer, mi querido oyente. Por eso yo lo invito para que usted se comunique ya mismo, haga una entrevista con este su servidor y amigo, ponga ese caso, esa consulta aquí conmigo, con José María el naturista, que yo le voy a saber decir, le voy a saber orientar, sin temor a equivocarme, con una voz en alto, una mente limpia, yo le voy a decir a usted, sin temor a equivocarme, qué es lo que está sucediendo, la verdadera causante de su enfermedad o de su problema, sin pena decírselo, sin tristeza, porque José María el naturista habla sin pelos en la lengua. Él le va a decir a usted frente a frente qué es lo que está sucediendo en su vida, en ese problema de amor, en esa dificultad, porque recuerde que lamentablemente lo único que Dios, mi querido oyente, no curó sobre la tierra fue la envidia, porque por envidia destruyen, arruinan, fracasan, ponen a una persona al borde del desespero, al borde de la muerte por una envidia negativa. Recuerde que la naturaleza lo hizo primero, lo hizo mejor. 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Para eso estamos aquí en este bello país de la Panamá, para poderle orientar a usted y darle esos consejos de salud, consejos de vida, de orientación, que usted está cansado ya de visitar lugares, de visitar brujos, de visitar chamanes, de visitar curanderos, de visitar adivinos. Recuerde que el maestro José María es guía espiritual, maestro espiritual. Nosotros no somos brujos, no somos adivinos, no somos chamanes, mucho menos curanderos. Trabajamos con el poder divino de Dios, de las ánimas benditas, arcángeles y querubines que son los que nos iluminan y nos guían para poderle orientar, poderle guiar en ese problema, en esa enfermedad. No somos ni brujos, no me vaya a confundir. Nosotros trabajamos con Dios, con las ánimas benditas, con María, con los santos. Por eso tenemos esa capacidad de poderle orientar, de poderle brindar a usted una sanación. En verdad que usted sienta, que usted vea ese daño, porque hay personas que me han llegado y me han dicho: maestro, yo visité tal persona, me dijeron que había un daño, que yo tenía cosas, que tenía esto, lo otro, y me han dado unos baños. No, usted tiene que retirar lo que usted tiene en su cuerpo, mi querido oyente, que usted vea con sus propios ojos. Por eso José María le muestra a usted qué es lo que está pasando, si es una enfermedad conocida y si es un daño. José María se lo hace ver y tengo la capacidad de decirle quién es esa persona que está detrás de eso, pero no para que usted se meta en problemas, mi querido oyente, sino para que usted algún día me guarde el secreto, me recomiende, me dé testimonio de fe y me diga: gracias, José María, por esta ayuda, porque Dios puede más que lo negativo y que todas las personas oscuras y gente que hace estos trabajos con magia negra. 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

0: Muy bien, son las 12:16 minutos, 12:16, la hora que les marca la superpotente de Panamá Radio Península. Estamos en la presentación de Sangre Interiorana, edición mediodía, a través de la superpotente de Panamá Radio Península. Saludos a usted que está en sintonía, muchas gracias, bienvenido, bienvenida a la programación. Avanzando entonces a través de la superpotente de Panamá Radio Península, abriendo paréntesis aquí, para encomendarnos a nuestro Dios Padre Celestial, Divino Redentor del mundo, a Él que siempre nos apoya, nos anima, nos bendice, nos guía y que nos da la oportunidad a cada día de disfrutar de todo lo que tenemos alrededor, de la compañía de nuestros familiares y amistades. Agradecerle a Él porque en su infinita misericordia siempre está con nosotros en las buenas y en las malas. Cuando nos metemos en problemas, Él está allí siempre acompañándonos, siempre levantándonos de cada golpe, de cada caída. Allí está nuestro Dios Padre Celestial. A Él agradecerle por la salud, agradecerle por la vida, un don que nos dio Él y que siempre nos ha mantenido allí, siempre en su compañía. Agradecerle a Él por el aire, por el agua, por los alimentos, por todas esas cosas que son indispensables en nuestro diario vivir. El saludo a la gente que siempre nos acompaña en la programación y pedirle a Dios por todos ustedes. Pedirle por la gente que está sufriendo quebrantos de salud, pronta recuperación. Pedirle por la gente que están en las cárceles, las personas que desean nuevamente reintegrarse en la vida. Y bueno, si tienen que pagar por los daños causados y por los problemas en los que están metidos, bueno, pero que siempre Dios esté allí tocando su corazón para que se arrepientan de lo que hicieron y tengan paz, tranquilidad. Son cosas difíciles, nadie sabe a veces en qué momento le puede suceder algo. A veces decimos, no, yo no soy esto, yo no soy lo otro, pero siempre hay cosas a veces que le pasan a las personas en la vida que ni tenían idea de que le podían pasar. Y bueno, son los momentos en que uno tiene que apegarse más a Dios, pedirle de corazón, con fe, con esperanza. Todas esas cosas son muy importantes para la vida de nosotros como seres humanos. Siempre estar apegado de nuestro Dios. Sin Dios no somos nada. Sin Dios no podemos hacer nada. Con Él somos todo, podemos hacer todo. Con Dios tenemos oportunidades, se nos abren puertas y muchas cosas más. A Dios hay que agradecerle por todo. A Él la honra y la gloria, nuestro Padre Celestial, Divino Redentor del mundo. Vamos a solicitarle la bendición para todos nosotros. Así entonces vamos avanzando a través de la superpotente de Panamá Radio Península, con ese agradecimiento a nuestro Padre Celestial, Divino Redentor del mundo, quien no necesita intermediario para nada. Dios es tan poderoso que puede estar aquí, en Rusia, en China, Israel, en Estados Unidos, en cualquier punto de las galaxias puede estar nuestro Dios. Dios es omnipotente. A Él la honra y la gloria, nuestro Padre Celestial. Bueno, con la bendición de Dios voy a avanzar entonces en la programación. A través de la superpotente de Panamá Radio Península, estoy presentándole Sangre Interiorana, edición mediodía. Y cuando usted tenga un ratito por ahí, coja, agarre la Biblia, ábrala. No la tenga ahí abierta en la sala, como yo he visto en muchas oportunidades. La Biblia allí, usted no, eso no le va a servir para usted entender. Usted tiene que leerla y practicar lo que ahí está, y verá que las cosas le van a funcionar mejor. Así es que es lo que quería comentar con ustedes y agradecerles siempre porque a veces mucha gente que me ha escrito y me dice lo escucho, me gusta y bueno, tenemos que apegarnos a Dios en todo lo que hacemos. Todo lo que tenemos es gracias a Él. Así que bueno, avanzo entonces en la presentación de Sangre Interiorana. Saludos cordiales, mi gente, gracias por la sintonía. Alguien me escribió por ahí, no tengo abierto el chat de la emisora, no sé qué pasó, no lo tengo registrado por acá, así que si me puede escribir alguien ahí, por favor, para buscarlo rápidamente, si no, no voy a poder abrir el chat, el WhatsApp de la emisora hoy. El primer tema con el que iniciamos fue con Edwin Martínez, el primer artista, Los Alegres de la Cumbia. Y voy avanzando con este tema con el montañero mayor Alfredo Fello Escudero. Muchas gracias, gracias. Yo no sé, yo vi pasar el Ministerio Público para allá, para el lado de la residencia de él. Tilín, saludos cordiales. Los Tilín están en sintonía. Said y Edison González. Muchas gracias. Saludos por acá. Dice, estoy en sintonía. ¿Quién es? Nada más dice así, estoy en sintonía. Por acá también está en sintonía Chejín Pimentel, el otro que dice en sintonía. Saludos cordiales.
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0: Dice, oh, la negra picante. Saludos cordiales.
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0: en sintonía dice.
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0: Por acá dice, buenas tardes, saludos cordiales. Dice, viajando y a full volumen con Radio Península, señal clarita, dice.
2: ¡Ahí!
0: Voy de San Carlos para abajo. Bueno, ahí sí no sé. ¿Para abajo para dónde, ah? Cuidado, cuidado.
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0: Mi gente del sector de Tonosí siempre están en sintonía. Saludos cordiales, buenas tardes.
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0: Gracias por la sintonía. Así es, como no, gracias. Dice para abajo, voy rumbo a Parita. Dice para los pariteños en sintonía. Rumbo al área de. ¿Ah? Ah, Correa, bien. Como no, muchas gracias. La gente del área bancaria en el parque, sí, ahí donde están un poco de bancas ahí. Ya pensaba Edison que era el área bancaria allá donde hay muchos bancos, el Banco Nacional, el banco. No, no, el área bancaria donde están las bancas del parque ahí. El montañero mayor Alfredo Fello Escudero, Leonidas Moreno y la salsa montañera. 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Coja ese trompo con una uña.

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Muy bien, son las 12:34 minutos, 12:34, la hora que les marca la superpotente de Panamá, Radio Península, avanzando en la programación a través de la santeña más escuchada, Radio Península. Mucha sintonía, compa Martín Magallón, saludos cordiales. Bienvenido a la programación. La gente de Colón, C3, saludos, bendiciones.

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Muy bien, son las 12:45 minutos, 12:45, la hora que les marca la superpotente de Panamá Radio Península, la presentación de Sangre Interiorana, edición mediodía, a través de la superpotente de Panamá Radio Península. Saludos, muchas gracias. La gente que está en sintonía, mi gente de los Cerritos de los Pozos, la tierra de Mamayilla, saludos cordiales. Será de la vida de Marta Barba. Envío el saludo cordial. Será de la vida de Neris García. La gente de allá en la calle Julio Botello en Chitré, saludos cordiales. La señora Sofi, saludos. La gente de Monagrillo que siempre está en sintonía a la programación, saludos cordialísimos. Por acá por el sector de El Picacho, Los Bajitos, el corregimiento de Las Palmas, Los Guayabos, Calabazo, Los Rastrojos, El Caratillo, Los Higos, todos esos sectores, el saludo cordial. Voy avanzando la programación. Les traigo tema a cargo de El Mechi Blanco de San José de las Tablas, Ulpiano Vergara, tema titulado Nos Invade el Ayer.

Muy bien, son las 12:53 minutos, 12:53. Ahora en Península. Quiero enviarle el saludo a Elena Isabel Aguilar. Está en sintonía. Gente de Cerro Flaco, de Cerro Gordo, de Las Minas. Sintonía. Muchas gracias. Aparece Víctor Bernal, el hijo de la cumbia. La inspiración santeña. Para complacer a Elena Isabel, que está en sintonía. Me estaba comentando Elena Isabel que ayer había alguien por ahí, por Cerro Gordo de Las Minas, de cumpleaños. En el día de ayer estaba de cumpleaños. María Samaniego estaba de cumpleaños ayer. Así que bueno, aunque un poquitito tarde, deseamos que el Todopoderoso le colme de bendiciones, sobre todo de mucha salud, que la pase excelentemente bien al lado de todos sus seres queridos, toda su familia, amistades, ahí cerquitita de Elena Isabel. Esa fue la que se disfrutó del dulce, del pastel, Elena Isabel, y chicha y todo eso. Nos queda a nosotros nada. Así que bueno, solamente nos queda la gratitud de poder felicitarle y desearle que Dios le regale larga vida, que la pase excelentemente bien al lado de todas sus familiares y amistades. Así que para Elena Isabel, muchas felicidades, bendiciones. Y Elena Isabel me solicitó este tema, así que con mucho gusto le complacemos. Víctor Bernal, el hijo de la cumbia, para no volver.

0: imagino que si el cerro estaba gordo, ya lo mataron ahí para el cumpleaños. ¡Sentimiento! Yo tengo ganas de cantar para ver si así llueve, mire. Sí, porque si llueve yo voy a cobrar para cantar por allí y... ¿Se imagina que donde yo llegue y cante y llueve? Ah, ¿dónde me van a querer pagar?
1: Que cada uno por su lado.
0: Sí, para que llueva, o sea, hay sectores que no llueve.
1: Y no pasó, y ya vivimos atrapados.
0: Voy a cobrar barato, voy a cobrar barato, unos $100 ahí por cada llovida. Ya, si lo quieren con tormenta, con rayos y esas cosas, bueno, ya cambia la cosa, tiene que ser un poquito más.

0: maestro.
1: Saludos, Denis Cárdenas. No. Mi gente de Río Abajo de Quema, la hija de la señora Fela, señor Vilo Cárdenas. Saludos cordiales para toda esa gente allá en el área de Río Abajo de Quema.

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Muy bien, 1:06, una 6 minutos, la hora que les marca la superpotente de Panamá Radio Península, la radio de nuestra gente. Quiero enviarle el saludo a la gente en el restaurante Los Viñuelos en Los Santos, para todo el personal de parte de Mari. Les envía el saludo cordial, compañeros de labores de Mari, así que ella les envía el saludo cordial. Igualmente el saludo hasta Jobo Dulce de Los Santos para Mari y para sus 4 nietecitas que están en sintonía de la programación. Así que saludos cordiales. Buenas tardes para todos allá en sintonía. Y Mari me estaba comentando que el día 16 de mayo estará de cumpleaños Dios mediante. Así que deseamos desde ahora que el Todopoderoso le colme de dicha, bendiciones, sobre todo de mucha salud. Que la pase excelentemente bien al lado de todos sus seres queridos, disfrutando de otro año más, y que Dios le regale larga vida al lado de toda su familia, que la siga bendiciendo sobre todo con salud, con mucho cariño, mucho amor de parte de la familia. Saludos, bendiciones, Mari.

Una de la tarde, 7 minutos, unas 7 minutos avanzando la programación. Traigo tema a cargo de Nenito Vargas. Nenito Vargas y la maquinaria Plumas Negras. Ajá. A través de la superpotente de Panamá Radio Península. Ahora es que las flores huelen.

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0: Muy bien, son las... La una de la tarde, 20 minutos, unas 20 minutos. Avanzando ya en la recta final de la presentación de Sangre Interiorana. Edición Mediodía. Aparece el poder musical Abimelech Núñez con el tema Tengo un sufrimiento.
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El poder musical Abimelech Núñez a través de la superpotente de Panamá Radio Península. Con este tema cerramos entonces Sangre Interiorana edición mediodía a través de la superpotente de Panamá Radio Península, la radio de nuestra gente. Mucha sintonía, compa.

0: Y llegamos al final del espacio radial de las palpitaciones panameñas más puras, con la saloma, el canto y la música de nuestra gente. Es la sangre interiorana que recorre todas nuestras regiones hasta lo más profundo del alma. Es todo un mundo que emerge de la campiña, de los pueblos perdidos entre cerros, ríos, valles y llanuras. Mañana, Radio Península volverá a cantarle a la patria chica, al atardecer, a la rosal y a las bellezas de nuestras mujeres. ¡Hasta mañana, amigos!
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y su conjunto La Maquinaria Roja, Pura Sangre Criolla y otro estelar musical auténticamente panameño como nuestra gente, nuestro rancho donde nacimos. Disfruten pues de Minguito Sáenz y su Maquinaria Roja.

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0: Muy bien, avanzamos en la presentación con el Super Paladín Musical Minguito Sáez. 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Oh. Para mañana 15 estará en el Jardín Mi Pueblo, en el área de Chitré. Cumpleaños de Carlos Ortega.
1: Vieron que saliera compañía.
0: Evento gratis. 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Que ya lo saben. 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Para el sábado 23 estará en el Jardín El Encanto, en Santo Domingo de las Tablas, junto a Eduard Vergara. Para el domingo 24 se estará presentando en el Jardín Mili, en Los Ángeles de Botello. Fiesta...

0: de Pirimela y familia. Para el viernes 29 estará en el jardín La Preferida, en la soledad de Olá. Para el sábado 30 se estará presentando en Villarreal de Natá. Allá le queda cerquitita, señor Audino González. Así que prepare la ropita desde ya, bien planchadita, y dígale ahí a la hija que le planche la ropita bien ahí. En la Casa del Pueblo, cumpleaños de Elianis de León. Y el domingo 31, cerrando el mes, estará presentando en el Jardín Lupita, en Rincón Hondo de PC, Osiris Festival. Así que ya lo sabe, tremendo el calendario del Super Paladín Musical, Minguito Sáez y la Explosiva Maquinaria Roja, el 2 y 1. Cuidado, cuidado, señor Audino González, le cae un mango en la cabeza y se pierde el festival bailable. Así que ya lo sabe, como no está lloviendo, hay mucha brisa y están los mangos cayendo. Sigo con ustedes la programación y este tema lo vamos a disfrutar allá en el Jardín Yaricel, en el cruce de Bajo de Huera. ¡Ahí! Como bofe comiendo Michu. Digo, como Michu comiendo bofe, compa.
1: ¡Vaya cocina!
0: Señor Toñito Caballero, mi hermanazo, saludos cordiales. Siempre en sintonía de la programación, taxiando allí mismo, trabajando fuertemente. El saludo cordial.
2: Dice
0: por acá, buenas tardes.
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0: Hasta Chupá, el patrón Roberto Rodríguez, de parte de quien él sabe. Ay, mamá mía. Cuidado, cuidado.
2: Soltero.
0: Así es que ya lo sabe. Soltero me va mejor. Dígalo, Paladín.

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0: Ay.
1: Por acá, saludos para la cuadrilla de Simón Espino. Regino Alonso Ángel Mitre, trabajando fuertemente desde Pocri de los Santos. Como no, saludos cordiales. ¿Qué pasó que me eliminó el mensaje? Vielo ahí con todo completo, ¿ah? ¿Eh? Ay, mamá mía. Saludos para Mari de parte de Martín. Martín, que soltero le va mejor. Ay, mamá mía.
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Oye, recordándoles por acá que Minguito Sáez se estará presentando para este 15, viernes 15 de mayo, en el Jardín Mi Pueblo, allá en Chitré. Cumpleaños de Carlos Ortega. Para el sábado 16, Casa Comunal de Tortí de Chepo, Panamá. Aniversario Ganadera Dos Corazones. Para el domingo 17, Playa La Colorada, de 2 a 5 de la tarde en Tablas Abajo de las Tablas. Elianis Ranch, entrada gratis. Ese mismo día, el domingo 17, se estará presentando en el Jardín Yaricel Cruce de Bajo de Huera de Macaracas, celebrando los 55 años de vida artística del paladín musical Miguito Sáez. Y estará en mano a mano con el Team Vladimir Atencio, el Manantial de Amor. El sábado 23, Jardín El Encanto en Santo Domingo de las Tablas, junto a Eduard Vergara. Domingo 24, Jardín Mili en Los Ángeles, en Los Ángeles de Botello. El evento Fiesta de Piri Mela y Familia. Para el viernes 29, Jardín La Preferida en La Soledad de Olá. Sábado 30, Villarreal de Natá, Casa del Pueblo, cumpleaños de Elianis de León. Y el domingo 31, cerrando el mes, estará en el Jardín Lupita, en Rincón Hondo de PC, Osiris Festival. Así que ya lo sabe, allá en el sector de PC, allá en Rincón Hondo, específicamente Jardín Lupita, cerrando el mes de mayo. El paladín musical Minguito Sáez y la explosiva maquinaria roja, el 2 y 1 a través de la superpotente de Panamá Radio Península, sus 30 minutos. Espectacular evento, ya lo sabes, allá el 17, domingo 17, cruce de Bajo de Huera, Jardín Yaricel. Es la cita. Vamos a celebrar todos allá junto al paladín sus 55 años de vida artística allá en grande, como siempre. Por acá dice Efraín Cuto Chérigo en Cerro Peña de San Carlos, en sintonía. El saludo cordial por allá, muchas gracias. La gente que está en sintonía, el saludo muy especial. Por acá dice, dice, es simple, Radio Península se ve la señal. Oh, como no, muchas gracias. Saludos cordiales.

Vidal Pinto, saludos cordiales, como no, muchas gracias. La gente que está en plena sintonía, saludos. Amor Callado, avanzando la programación. Con el Super Paladín Musical, Miguito Sáez y la explosiva maquinaria roja, el 2 y 1.

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0: Muy bien, señoras y señores, son las 2 de la tarde, 2 minutos, 2 minutos a la hora que les marca la superpotente de Panamá Radio Península, la más cordial de la bienvenida a los 30 minutos con Edwin Martínez y conjunto Los Alegres de la Cumbia, el enviado de Azuero, el profesor de teclado. No se le ocurra decir caballo en la cuneta, por favor.
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0: El profesor del teclado, señoras y señores, en sus 30 minutos. Vivimos para soñar, el primer tema con el que

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0: El profesor del teclado Eddie Martínez y su conjunto Los Alegres de la Cumbia, recordándole por acá rápidamente que Eddie Martínez tiene habilitado su número de teléfono, el 6564-6498, 6564-6498. Eddie Martínez y su conjunto Los Alegres de la Cumbia, sus 30 minutos por la superpotente de Panamá Radio Península. Tema titulado Migajas de Amor.
1: Inspiración de profe Ricky Regalado.
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Dice por acá, saludos para la bebé, la flaquita linda, de parte de Chejín Pimentel. Chejín, ¿es la flaquita o es la gordita? El otro día dijo que para la gordita, ¿cuántas hembras tiene usted?

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0: bonita página musical esta. Mi dulce ilusión. Con el profesor del teclado Edwin Martínez y su conjunto Los Alegres de la Cumbia. A través de la santeña más escuchada Radio Península. Mucha sintonía, compa. Ay, ay.
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0: Quiero enviarle saludos por acá, quiero enviarle saludos rápidamente a la gente del Corozal de Macaracas, siempre están en sintonía de la programación, muchas gracias. La tierra de Catalino, casi digo manteca, Catalino Cortés, allá a la gente del Corozal, el saludo cordialísimo. Igualmente quiero enviarle saludos a mi gente del área de Vallehonda, la tierra de Manuel Samaniego, saludos cordialísimos por allá, hasta el sector de Jacinto. ¿Qué será de la vida Escolano Acevedo, el hombre grande de esos sectores por allá? Saludos cordialísimos. Igualmente, mi gente de Botoncillo, de Macaracas, saludos. También están siempre en sintonía en la programación. Allá en el área de Espino Amarillo, de Macaracas.
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0: para los Vázquez,
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0: Los Gutiérrez.
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0: El saludo cordial para toda esa gente que siempre está en sintonía de la programación por allá. El saludo cordialísimo. La gente del sector de
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0: Las Guavas de Los Santos. El saludo también siempre están en sintonía de la programación. El saludo por allá por el área de Las Guavas. Hasta el Calabacito de los Pozos. También el saludo cordial. Ojo de Agua de los Pozos, la tierra de mi amiga Mari. La gente de la mujer de los tamales sabrosos, saludos cordiales. Mi gente de el sector de
2: ¿eres también?
0: Allá en la Uña el Gallo, en Río Abajo de los Pozos. Saludos cordiales, siempre en sintonía de la programación. 2:21, 2:21 ahora que les marca la superpotente de Panamá Radio Península.

Oye, estamos por ahí, seguimos en la programación. 30 minutos con Eddie Martínez y su conjunto Los Alegres de la Cumbia. Quiero enviarle el saludo hasta el sector del Corozal de Macaracas para los tres hermanos Noches, digo, Díaz. Están en sintonía por allá. Saludos cordiales de parte de su hermana Carola Díaz. Les envío el saludo muy cordial. En sintonía. Cualquiera se equivoca. Es un sapo trepado arriba un potrillo.

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1: Y ahora sí, mi gente, luciendo el manto real del ídolo de las multitudes, exponiendo la verdadera cadencia y sentimiento de nuestra música, se presenta ante nosotros con sus mejores galas, el poste de Macano Negro, el comentador, Dorindo Cárdenas, acompañado por su conjunto escuela, el orgullo santeño, con la voz de Milton Saucedo. Disfrute de este melodioso derroche musical del preferido de todos los tiempos. Abriendo paso, Dorindo Cárdenas y su conjunto escuela, el orgullo santeño. Dorindo Cárdenas, el maestro. Dorindo Cárdenas, siempre Dorindo. ¡Arriba Dorindo! ¡Arriba el comendador!

Muy bien, son las 2 de la tarde, 33 minutos, 2:33, la hora que les marca la superpotente de Panamá Radio Península. La más cordial de las bienvenidas a los 30 minutos con el Premier de Comendadores, don Daniel Dorindo Cárdenas, del conjunto Escuela El Orgullo Santeño, a través de la superpotente de Panamá Radio Península. Su música, sus temas, toda una trayectoria con el Premier. Sus 30 minutos a través de Península.

Hoy quiero enviarle el saludo por acá rápidamente. Quiero enviarle el saludo, dice, para Adeline. Adelina e Isabel, hasta Cerro Peña en sintonía. Señora Sofi, buenas tardes, mi gente de Monagrillo, bienvenida a la programación, gracias. Por acá dice hasta Chepo de las Minas, Marisol en sintonía, cómo no, muchas gracias. Mi gente del área Cañera también están en sintonía, saludos y bendiciones. El sector de San Carlos también están en sintonía, saludos.

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1: Señoras y señores, ha sido un verdadero placer el haberles brindado un momento de dicha y diversión. 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

0: Muy bien, son las 3 de la tarde, 2 minutos, 3-2 minutos, la hora que les marca la superpotente de Panamá Radio Península. El saludo cordial a usted que está en sintonía. Muchas gracias, bienvenido, bienvenida a Cantares de mi Campiña. A través de la superpotente de Panamá Radio Península, la radio de nuestra gente. Espacio que le brindamos la oportunidad a los artistas de la décima panameña para deleitar a todos los oyentes de Radio Península con sus décimas, temas expuestos para que usted los escuche y tenga la oportunidad de disfrutar de cada una de las inspiraciones de aquellos artistas que a veces ni conocemos, pero que tienen una gran capacidad para componer estos temas para el deleite de cada uno de nosotros. Entonces, disfrutar de cada uno de ellos a través de la superpotente de Panamá Radio Península en esta hora. Momento para presentarles un torrente con el que siempre se inician las cantaderas. Casi que yo digo que en su totalidad, aunque muchas veces ya han cambiado los torrentes. Había como una secuencia. En muchas oportunidades los promotores de eventos solicitan el cambio. Pero casi que en su totalidad esto, el primer torrente es el mesano. De allí entonces a veces se saltan el protocolo, como decimos, y vienen con otros torrentes. Y bueno, eso ya es a criterio del empresario, del promotor del evento y de los artistas que se ponen de acuerdo entonces para también brindarle a la gente. Lo que pasa también que a veces por la magnitud o el tiempo no alcanza, y hay muchos torrentes que a veces hasta se han olvidado ya prácticamente, porque no da pie a colocar todos los torrentes, y por eso a veces es que el promotor del evento solicita que el artista le cante en esos torrentes. Pero aquí vamos a iniciar con este torrente, como siempre, por lo suave, lo liviano y lo fácil de cantar, torrente de mesano.
1: ¡Torrente de mesano!

Esta de Mesamo, la salida es buena para escuchar al orgullo de Cañafístulo. Aquí está Euclides López por la radio de nuestra gente, Radio Península. ¡Hola, guitarra!

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1: ¡Ahora Chile! ¡Pacífico! Compita y su primera dama de saludo. ¡Oh! La gente de Cebo, Gloria, Jamba. ¿Dónde dejó Kiki?

0: Guitarra, guitarra.
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0: Mario Lucero, por eso mental le quiero, lo bello del interior.
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guitarra. ¡Guitarra! ¡Abuela! ¡Ay! ¡Dónde está Mea! ¡Guitarra!

0: baila la escopeta con sus tacos. Todavía queda el perro flaco, que era experto cazador. Cuando mi tío con timor lo llevaba a la montaña, y yo recuerdo esa hazaña muy bella del interior.
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¡Ajá! ¡Óyelo! ¡Sentimiento, sentimiento, sentimiento! ¡Cuerdas magistrales! La guitarra de Pacífico Valdés con 5 o 6 cuerdas. Y esta noche, amiguitos, ¿sabes? El 2 y 1.

0: Muy bien, gracias.
1: Muy bien, gracias. Avanzamos, señoras y señores, 3 de la tarde, 20 minutos, 3:20 minutos, la hora que les marca la superpotente de Panamá, Radio Península, la radio de nuestra gente, mucha sintonía, compa.

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0: Muy bien, señoras y señores, avanzando en la presentación de Cantares de mi Campiña a través de la superpotente de Panamá Radio Península. Enviándole saludo a mi gente allá en Cerro Gordo de las Minas, Elena Isabel, para Elena Isabel Aguilar, Dolores Aguilar, María Samaniego, Felipe, la señora Felipa, el señor Francisco, Arenas. Toda esa gente, el saludo cordial, mi gente de la Cuchilla de las Minas, el saludo cordial allá en la finca El Guanduzal, el hombre de la flaquita linda y de la gordita gordita, el saludo cordial. Chejín Pimentel siempre está en sintonía de la programación, mi gente que siempre reporta la sintonía, el saludo cordial a lo largo y ancho de nuestro querido Panamá y también internacionalmente a través de nuestra página en internet que nos siguen también, el saludo muy cordialísimo www.radiopeninsulafm.com a nivel mundial. Saludo a usted que está en sintonía, muchas gracias. Y nos vamos en un torrente de gallina, esto fue en Los Canelos de Santa María. Son cuatro artistas que hay convocados aquí en este torrente, torrente de gallina. Está el cantor sentimental Richard Rodríguez, está el justiciero de la décima Ernesto Ojo, el guardián de la bahía Rafael Lili Samaniego y Toñito Vázquez, el tigrito sabanero. Así es que tiene un bonito tema, un buen tema, un tema que en realidad un tema que siempre, que a veces uno no quiere ni hablarlo, pero es así. Si hay alguien que es, o hay un ser humano, o somos los seres humanos, mejor dicho, que tenemos esto, somos como codiciosos, maliciosos, de todo tenemos, pero el egoísmo es algo que impera mucho, y más en estos tiempos. Y por el egoísmo, el hombre ha querido la avaricia, la codicia, el hombre ha querido esto, agarrarse de eso para seguir en teniendo más, quiere más y más y más, y por esas cosas es que a veces estamos como estamos, mientras que hay muchos que tienen demasiado, hay otros que tienen poco y muy poquito. Así es que no hay una, dice, yo siempre escucho decir, para que sea mundo tiene que ser así, y bueno, aparentemente es verdad. Así que vamos a escuchar entonces Torrente de Gallina. Bueno, encima del torrente voy a saludar aquí a unos personajes, unas amistades.
1: 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La salida es buena para escuchar a el cantor sentimental Richard Rodríguez.
2: Está envilletado. Bueno, los hindú, que pasen por Esquillita.
0: Hombre, yo le... Ay, mamá mía. Está escuchando, ¿no? Oye, quiero enviarle un saludo a mi amiga Erika Cano y a Gillo Pérez, mi amigo Gillo Pérez. Les envío un saludo muy especial. Están en sintonía hasta Sabana Grande de los Santos. Muchas gracias. Saludos y bendiciones. La gente que siempre está en sintonía de la programación. Muchas gracias. Por acá también... En sintonía, el mismísimo rey del rancho, Ricardo Franco, el saludo cordial, está siempre en sintonía de la promoción. ¡Adiós! Muchas gracias. Póngale cuidado al tema.
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suma, la fe se aferra, día tras día en cómo tener todo bajo su poder, pensando siempre en su lecho, que él solo tiene derecho de vivir y de comer.

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1: Pascual González en Parita está en sintonía. Saludos cordiales, buenas tardes. José González, manejando su taxi 111 en la avenida. Tiene fiesta el 17 de mayo de 2027.
0: ¿Eh? El hambre con su destino son factores de misterio, tomados muy bien en serio desde que a la vida vino.

0: es teorías de una evolución que ha buscado la razón para morirse después. Es la esperanza tal vez que sale de la añoranza y se pierde porque avanza. Pero hasta amar es preciso, sería porque Dios nos hizo a su propia semejanza.
1: Entonces era que tenía que ir recto, porque si fue hecho a semejanza de Dios, no tenía por qué dañar.
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0: 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Quiero estar seguro, quiero estar seguro. 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Envenena hasta el aire por llenarse de dinero. El hombre no es caballero. Envenena su existencia y no tiene la escogencia ni el pensamiento profundo que daña su propio mundo que Dios le dio como herencia.
1: Si es justo cantar con el que sabe, Toñito. 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

Betancur. Cuando busca un animal, un fruto para comer, lo mata el hombre al creer que lo que

0: después de lo ocurrido, de ningún fruto se acuerda, prefiriendo que se pierda todo el que se cae podrido.
1: Oye, ¿cómo le va a decir Betancura a Aurelio? Aurelio de la Cruz. O animal. No le digo animales, cuando quiere mencionar a Aurelio, no mencione los animales.
0: Así es, Aurelio. Lo que pasa es que se parecen.

hacer, Richa. El hombre no haya que hacer con su vida pasajera, pues busca de mi manera incógnitas de su ser. Cuando observa una mujer muy elegante, se viste, lo celebra como un chiste cada vez que carga un peso. Pero si tiene un tropiezo, se acuerda que...

0: comisión que cubra los requisitos, pero somos muy poquitos que llevamos en el corazón por X o Y razón. Oh, lo llevo cogido a la costura, ¿no? Ya parece una comedia. Entonces las cosas son serias por no ver la realidad, donde media humanidad se ríe de la otra media.
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0: mucho con un lenguaje muy plumbrio, que allá antes del diluvio los hombres duraban mucho. 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Buscando tecnología, solo se va destruyendo.
1: ¿Qué le parece Carlos Lee? Manda guitarra española y mi patria. Ayo, bebe. Violín, hacia Miguel. Chanito Araúz. Inspírese, Odérico. Guardián de la Bahía. Hoy tenemos una cuentecita que resolver, brother. ¡Vaya, adiós, Ernesto Fernández! No voy a dañarle la fiesta al León de la Montaña.

cuando algún depredador, cuando algún depredador caza para su alimento a ese animal hambriento, lo ve como un destructor, le da muerte con rencor antes de que sea imposible. Y ese crimen visible no lo perdona el creador cuando es un depredador, el hombre y el más terrible.

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Ay, mi compadre Ana Alcántara, en sintonía, la gente de la Colorada de los Santos, y el sobrino en él.

y su gran poder, Richard. 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

Señor empresario, no es tanto lo que paga, sino lo que jode.

0: este mundo tiene un criterio profundo de prestigio y de renombre. Que la humanidad se asombre, porque el mundo es muy bonito, del grande hasta el pequeñito tiene un poder que se asombre. Pero la palabra hombre tiene muchos requisitos.
1: Aprende, tigre, aprende.
2: Dígale al padrino que se apure, que... ¡Nada! Ahí llegó compa Uva, una delegación, ¡qué bien! Gente de Capira.
0: Oye, ya tú le pagaste a toda esta gente, ¿quieren que les pague otra vez?
1: Bueno, si así es la vaina, yo me humo y de soquete vuelvo y les pago. Compadre Osvaldo Díaz, desde Capira, mi gran amigo. El hombre que viene desde Tortí. El hermano mío más viejo, Balbino Cortés. Lo único que cambia es el apellido, porque él no es hijo de papa, sino hijo de mamá nada más.
2: ¡Qué bien, qué bien!
1: Disculpa, Balbino, oye, no te había mandado el saludo. Balbino Cortés, mi amigo, mi hermano. Gracias por la compañía.
2: Dice León que me humo y pago más. Si hombre, humado, si es duro, sacarle un real.

0: ahora que estamos solitos ahí. Quiéreme mucho, mi vida.
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0: Y así quieren que lo aprecien todos los de su creación. Y el hombre, sin razón, el animal en enjambre. El animal mata por hambre y el hombre por diversión.
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0: hemos recorrido una vez más la música con sabor a monte y a tierra mojada. Melodías melancólicas que llegan hasta lo más profundo del alma. Saloma y canto de nuestra gente. Su décima, su bocona, su cantadera. 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

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Especial a esta hora de la tarde, compartiendo también de la programación la mejor música. 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Queremos recordarle por acá otro de los eventos también especiales, a la cual vamos a estar participando de manera muy especial a través de Radio Península. Voy a saludar a Changengue Salamina. Dice, buenas tardes, Eliezer, estamos en plena sintonía. Mi gran amigo Changengue Salamín, hombre, preparándose para lo que va a ser el mes de diciembre. Allá estaremos en Borrola de PC. Tiene tremenda actividad festiva, tiene corridas de toro, tiene cantadera y me dice que la buena música de Alejandro Torres. Así que aprovechamos para saludar a mi compadre Changengue Salamín en plena sintonía. Ricardo Barrera también se prepara para la feria de Borrola. Vamos a estar por allá el día 6 de diciembre. Tiene la fiesta de Ricardo Barrera, en Borrola de PC. Tiene también corridas de toro, torneo de monta, cantadera y la buena música de Minguito Sáez. Aprovecho para saludar a Ricardo Barrera, gracias por estar en sintonía. Por acá la fiesta del honorable representante Juni Quintero, el 22 de agosto, tiene corridas de toro, cantadera, Alexis Pimentel, Raquelita Castillo, Oliver Mendoza y baile con la buena música de Daniel Ortega. El honorable Juni Quintero allá en el área, la fiesta va a ser en el Jardín Alto de la Montaña, en el entradero del Castillo de Ocú. Saludos especiales, mi compadre Jason Mitre se prepara para el 24 de mayo. Vamos a estar también en su evento. Ahí después de la cantadera llega la buena música de Jorge Balbino Gómez, allá en el Jardín Linet, en Los Pozos. Jason Mitre se prepara para ese magno acontecimiento, donde también Radio Península siempre presente en los grandes eventos. Voy a aprovechar también por acá para saludar a mi amiga Melba en la ciudad de Chitré, para el señor alcalde del distrito de Los Pozos, Omar Buldrón. También saludo, gracias, pendiente de esta programación. Seguimos a nombre de mi compa Jason Mitre, esta maravillosa programación. Estamos listos por acá para seguir con más del tremendo repertorio, la buena música típica popular panameña.

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Alexis Pimentel, Richard Rodríguez, Atanasio Ojo, mediado por el departamento de cuerdas, a cargo Villani y Chiquito Peralta. En la noche baile con la buena música Besito Gómez y los defensores de la cumbia. Invitan al licenciado Marcos Vergara y Editza González. 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

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En la noche baile con la buena música de Abimelech Núñez, El Poder Musical. Seguimos el domingo 21 de junio, Tremenda Cantavera, Yasmin Muñoz, Elio Aizprua y Alexis Pimentel, guitarra de José Quiroz, Joseph de Gracia. En la noche, Tremenda Discoteca Dolby. Esta es una cordial invitación de Jorge Ureña y familia. 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

Bueno, mis amigos de la superpotente de Panamá, 4 de la tarde con 35 minutos, 4:35, estamos en la programación del amigo Eliezer Rodríguez. Eliezer, te tenemos en la línea para que saludes a tu público. Adelante, compañero.

gracias al patrocinio de nuestro gran amigo, dice por acá, oye, el Peluchín Fest Volumen 4. Vamos a celebrarlo a lo grande en el Jardín de Inés de Los Pozos este domingo 24. Vamos a estar en Corrida y Montas de Toro. Tremenda tarde de cantadera. Por ahí estará una cantadera. Nada menos y nada más estará Salomón Moreno, Atanasio Ojo, Richard Rodríguez. Tremenda cantadera. La guitarra de Chiquito Peralta, Jan Peralta, Benjamín Barrera. También estará Alberto Moreno. En la noche vamos a bailar con la buena música de Jorge y Balbino Gómez. Ya lo sabe, invitación de Jason Mitre, el popular Peluchín, para este gran evento el próximo domingo 24 de mayo, allá en el Jardín Linet de Los Pozos, el Peluchín Fest Volumen 4. Ya lo saben, todos invitados. 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

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Voy a saludar a los amigos allá en Borrola de PC, la gente del bar y parriada Maricruz. Borrola de PC, oye, no se pierden este programa. Por nada del mundo, mi hermano Ricardo Valdés, a su esposa también aprovechamos para saludarle en plena sintonía. ¿Qué más tengo por acá? Voy a saludar a mi compa, voy a saludar a Tomás Ballestero, en plena sintonía, mi hermano Tomás Ballestero. Choco de la Mina está de fiesta el domingo 31 de mayo, Gran Candavera, ahí estará Toñito Vázquez, el Tigrito Sabanero, Emergido Manejo Paricio, estará Pablo de Gracia también participando en la guitarra, Luis Samaniego, Benjamín Barrera, Corrillo y Montas de Toro, a bailar con la buena música en Gran Festival Bailable. Ahí estará la agrupación de Los Auténticos Musicales. Cordial invitación que les extiende siempre, verá, el amigo Celestino González, al igual que Verónica Valdés. Ese día será homenajeado por Firio González y Nico Vega en ese gran evento, abanderado Maciel Valdés y Elizabeth Pérez serán abanderadas ese día en ese gran evento. Vamos a ver qué más tengo por acá. Oye, el jardín 25 de julio, en Chupada de Macaracas, está de fiesta también en Patimales, Santiago Apóstol. Ahí estamos celebrando el viernes 24 de julio. Tremenda cantadera. Ahí estará Joel Rodríguez, Raquelita Castillo, Richard Rodríguez Panacio, ojo, la guitarra de Luis Samaniego y Daira Boldrón. Homenaje al licenciado Ronald Saavedra, Roberto Marciaga, José Luis Chito García y Oscar Caballero. La noche baile con la buena música de la maquinaria roja, Minguito Sáenz. Invita a Roberto Rodríguez y el pueblo de Chupada en Macaraca, hoy al Pulpito Monroy. Aprovecho para saludar al Pulpito Monroy. Y ya en controles también, Babar Castro ya. Hoy es pre-Navidad, fue el volumen 4, lunes 21 de diciembre en Borrola de PC. Tiene el evento de Changuengue Salamín, Corrida y Montas de Toro, Cantadera, Miguelito Rivera, Raquelito Castillo, Richard Rodríguez, la guitarra de Llame, Chiquito Peralta, homenaje a José Manuel Rodríguez, a Popi Varela, y desde las 9 de la noche, Alejandro Torres. Ya lo sabe, invita a Changuengue Salamín para ese magno acontecimiento. 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Vaya, cumpleaños de Roquito Barriga, Jardín Gaby Los Ponzos, viernes 19 de junio. Presenta tremenda cantadera, Miguelito Rivera, Tamancio Ojo, Alexis Pimentel, Hermano Mero, Raúl Mendoza, Víctor Rodríguez Ocaña, en la noche el máximo exponente de la cumbia en Panamá, Alfredo Fello Escudero. Así que ya saben, no se puede perder ese evento grande que organiza mi hermano Roquito Barría. Vamos a recordarle por acá también otro evento espectacular donde vamos a estar presente el 20 de junio. Viene la actividad de mi gran amigo Tomás Ballestero, viene con todo el evento del Happy Bell Fest de mi hermano Tomás Ballestero el sábado 20 de julio, Jardín Garicel, Bajo de Buena, Macaracas. Ahí estaremos desde las 10 de la mañana. Matanza, Unidad Móvil Evans, opening con el DJ Xavi. Desde las 5 de la tarde arranca la cantadera Ernesto Ojo María del Carmen Martín, Armando Aizprúa, la guitarra de Eddie Moreno y Chedito Araúce. La noche baile con la buena música de los alegres cachimbones de la arena de Chitré. Ya sabes, por acá me reporta la sintonía también el licenciado Marco Vergara, Jardín Hermana Vergara, 13 de junio. Tremendo evento de Rísima Panameña, Alcis Pimentel, Richard Rodríguez, Atanasio Ojo, la guitarra de Jan Chiquito Peralta, baile con la buena música de Sisto Gómez y los defensores de la cumbia. Por acá tengo cualquier cantidad de reportes de sintonía. La gente de Los Pozos, voy a saludar por allá por el área de Los Pozos. A Tiki Trejo, Arnulfo Gutiérrez, Dima Gutiérrez, en plena sintonía. Oye, Roquito Barría, allá la gente del Jardín Gabio, Los Pozos. Saludos para todos ellos también, disfrutando esta hora de la tarde de la mejor programación a través de Radio Península 93.9 FM Stereo. Así que vamos a continuar en controles con la mejor música a esta hora de la tarde.

0: Bueno, como no, complaciendo con este tema de parte de Alejandro Torres a través de la superpotente de Panamá Radio Península. 4 de la tarde, 43, 4, 43 minutos, señoras y señores.
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0: Y me dice por acá en el Tolú de los Pozos a Sergio Ríos que Lucinda y su hija van el sábado.
2: Los diamantes.
0: La persona que escucha este mensaje, por favor, avisarle gracias. Repetimos, en el Tolú de los Pozos a Sergio Ríos que Lucinda y su hija van el sábado para allá.

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Bueno, como no, estamos de vuelta. A esta hora les presento música de parte de montañero mayor Alfredo Fello Escudero, Leonidas, la salsa montañera. Esta bonita interpretación musical para continuar con la programación en esta tarde sabrosa del 14 de mayo. ¡Woba! Hay que mandarle saludito por ahí a la joven Elenita, hasta Cerro Gordo nos está reportando su sintonía.

0: Bueno, seguimos avanzando con más de la programación. Tenemos en la línea a Eliezer Rodríguez para continuar con más. Adelante, compañero Eliezer.
1: Oiga, disculpe que interrumpa esa bella canción que mantenemos ahí, pero por acá voy a saludar al capitán Venancio Chávez, que me reporta la sintonía a esta hora de la tarde. Voy a saludar a mi hermano Ricaute Rodríguez también de la ciudad de Chitré. Vamos a saludar por acá también, tengo más reportes de sintonía. Oye, los amigos del Jardín La Típica allá en el Higo de San Carlos también están en sintonía disfrutando de esta maravillosa programación, la potente señal de Radio Península 93.9 FM Estéreo allá en el Higo de San Carlos, en el Jardín La Típica. 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Por acá vamos a aprovechar para saludar al arquitecto de profesión José Pinilla, también en la ciudad de Chitré me reporta la sintonía el honorable representante Nino Franco, allá del corregimiento del Limón de Santa María, Tito Noriega, también en el área de Agua Dulce, el honorable Roberto Morán, corregimiento de Cabuya Bechame, el honorable representante Luis Morales, del corregimiento de Buenos Aires, de Chame, así que estoy cumpliendo por acá con toda esta gama de reportes de sintonía, de oyentes, Omar Buldrón, el alcalde del distrito de Los Pozos, Jason Mitre, 24 de mayo, nos vamos 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Elena, en el área de las minas, me reporta la sintonía. Leslie Flores, en el área de PC, al igual que Gualquiria, en Parita, Paulo Fría, el popular Palín en Parita, Alcedo también en Parita, la gente de la distribuidora Don Bosco. Oye, cualquier cantidad de reporte de sintonía por acá, Pepe Trejo también en el área de Los Canelos de Santa María, Hugo Pinzón en el área del Rincón de Santa María, voy a saludar a William también 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Se dio cuenta Aybar Castro, la sintonía que hay por todos lados. Acá Ricky Frías en el área de la Pigadía de Los Santos, me reporta la sintonía, Raulito Pineda, también toda esa gente buena en el área de la Pigadía de Los Santos. 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Eibar Castro, adelante mi hermano.
0: Muchas gracias compadre. Ya vemos una sintonía total en la programación de Alexis, mi hermanazo. Mi hermanazo Alexis también está en sintonía. Saludos, vámonos con este bonito exitazo musical. Eliezer Rodríguez, compadre. Bonita la participación. 4:58 PM. Ahí está el montañero Alfredo Feyo Escudero y la salsa montañera. El tema Tú no dai, pa' dejarme.

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3: Bueno, como no, mis amigos, estamos de vuelta para continuar con más de la programación de Radio Península. A esta hora les presento a Manuel Neno Vargas, el tema Mi Amor de Verano. 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Y el saludo para el DJ Roderick, hasta Los Pozos, está en sintonía.

conozco en Panamá, Manuel Nenito Vargas, por la superpotente. Oye, saludo para el amigo Manuel, que me está reportando la sintonía desde Chitré. De igual manera, el amigo Manuel Cosio siempre está en sintonía, gracias. El amigo Manuel, por allá por el sector de PC también. El amigo Escolano Acevedo, por el área de Canajagua. Saludo, Escolano Acevedo.

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0: Bueno, mi hermanazo Eliezer Rodríguez, adelante, compañero, adelante.
1: Oiga, muchísimas gracias, Edward Castro. Compadre, es un verdadero honor estar compartiendo a esta hora de la tarde esta maravillosa programación con usted. Voy a saludar a Marcos Aurelio Vergara. Oye, tiene su evento mi compadre Marco Vergara, licenciado en el Jardín Hermanas Vergara. Vamos a estar el 13 de junio por allá. Tremendo ambiente en la Sabaneta de los Pozos. Cantadera Alexis Pimentel, Richard Rodríguez, Tanacio, ojo, ahí nada menos y nada más que la guitarra de Yanni Chiquito Peralta en la noche baile con la buena música de Sixto Gómez y los defensores de la cumbia. Invitación del licenciado Marco Vergara y Edixa González. Por acá vamos a saludar también, buenas tardes, Eliezer, estamos en sintonía, la gente de Puerto Velillo, de Parita. Vamos a saludar a Moisés Meléndez, Chejín Meléndez, toda esa gente buena que se prepara para el mes de diciembre, para su evento también en el área de Puerto Velillo de Parita. El colega Isael Caballero también está en sintonía, gracias, en la ciudad de Chitré, el DJ Roderick en el área de Los Pozos también están en sintonía. 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Alex Nieto, aprovecho para saludarle también a usted, compadre, el honorable Judy Quintero del corregimiento del Entradero del Castillo de Ocú, en plena sintonía. Ya le mandé saludo al DJ Roderick en el área de Los Pozos, en plena sintonía. 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Oye, picadas, hay por ahí ceviches. Así que a todos los oyentes que van o vienen en sintonía, aprovecho para saludarle. Tengo las 5 de la tarde, 28 minutos. Así que proseguimos con más de la excelente programación, Eduard.
0: Cómo no, compañero, cómo no. Estamos por acá a través de la superpotente de Panamá, Radio Península Macaracas.
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1: Bueno, como no, en controles, DJ Edward, por acá les acompaño a través de la superpotente Radio Península. 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Vámonos iniciando rapidito materia musical. Por acá les complazco con este bonito éxito musical. Víctor Bernal y el tema.

De parte de Víctor Bernal, a través de la superpotente, el tema Para No Volver. Tema que les lleva a todos ustedes por la fina cortesía del Servicentro Monroy en Macaracas, el taller del pueblo. 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

0: Oye, como no, bonito éxito musical de parte de Abimelech Núñez a través de la superpotente de Panamá, Radio Península, la radio de nuestra gente. 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
0: Bueno, mis amigos, por la fina cortesía de la distribuidora Estibaná de Macaracas, les presento música de parte de Edwin Martínez, El Caballo en la Cuneta. Ahí está el profesor del teclado por Península.

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señores, amigos, la música de Lucho Rey de Sedas, el cantante del amor, a través de la gran estación de Panamá, Radio Península, por la fina cortesía de la distribuidora Haz de Oro de José Candelo Pinto. Iniciamos. Ahí está Lucho Rey de Sedas y el tema Para tu amor, complaciendo por ahí a la chica

Óyeme, qué bien, qué bien, qué bien, qué bien, Lucho de Sedas, el cantante del amor, por Radio Península desde Macaracas. Sí, señor, vamos por acá avanzando con más de la buena programación de Lucho Rey de Sedas, el cantante del amor. Aparece con el tema Amor Sincero, otra de las grandes inspiraciones de Rodolfo Fosforito Jaén. Para contratos con Lucho, 6583-0090. 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
1: Vamos con otro tema, rareza de parte de Lucha.

También Lucho Eseda presente para este sábado 16 de mayo, Jardín Don Quime de Calobre. Para contratos con Lucho Rey de Sedas al 6583-0090.

Oye, como no, Lucho, Rey de Sedas, el cantante del amor, a través de la superpotente Radio Península Macaracas, continuamos. Ahí está el tema Vives en mis sueños.

Oye, cómo no, hay que mandarle saludo al amigo Freddy, que viene en sintonía de la 93.9 Radio Península. Mi hermanazo Freddy, gran profesional de la radio. Saludos, hermanito, bendiciones para ti. Gracias por esa enorme sintonía que siempre nos dispensa. Nos dice que Península, por esta área, por allá, se escucha clarísima, de verdad. La 93.9 Radio

Bien, cómo no, mis amigos, marcando las 6 de la tarde con 52 minutos, 6 de la tarde, vamos a complacer con este bonito éxito, que viene a continuación con Lucho de Sedas, el cantante del amor, por la fina cortesía de la distribuidora Haz de Oro, de José Candelo Pinto. Sí, señor. El tema titulado Penas, complaciendo a Don Freddy, que viene en sintonía total.

Oye, como era tremendo tema musical de parte de Lucho Rey de Sedas, el cantante del amor, por la fina cortesía de la As de Oro. Me dicen por acá en el Tolú de los Pozos a Sergio Ríos que Lucinda y su hija van el sábado. La persona que escucha el mensaje, por favor, informárselo.

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